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1: Un placer saludarles. Efectivamente, se está terminando la justa futbolera. Nos quedan solamente dos partidos, el del tercer lugar y el de la gran final el próximo domingo. El del sábado, bueno, pues ya comentas cuál podría ser el único atractivo, y no sé qué tanto pueda ser para el resto. El domingo, obviamente, definir quién va a ser el campeón de esta edición 2026, una final inédita. Hoy sí, me parece nada que reclamarle a Argentina, al contrario, ¿no? Como otra vez vienen de atrás para darle la vuelta al marcador, terminar avanzando. Hoy sí, sin ayuda arbitral, sin mano negra, sin designación por parte de Infantino, de la FIFA, nada, aunque claro, el camino así se lo abrieron para que llegara a esta instancia. Ese era el objetivo. Y ante una España que, a pesar de todo, y ahorita me encontraba a varios compañeros aquí en grupo, así dicen que difícil parar a Argentina. Lo decíamos Memo y mucha gente que también llegó a comentar aquí con nosotros en entrevistas a lo largo de este programa. Decían, si hay alguien que pueda parar a Francia, es España. Y lo hizo. Y yo creo que si alguien, no porque yo quiera, pero si alguien puede parar a Argentina, es España.
2: La verdad es que está muy interesante la final. Creo que vamos a tener un juego muy atractivo, porque los dos equipos no son tanto de defenderse, ¿no? Argentina tiene un potencial enorme al ataque. España es más equilibrado. Su defensa ha jugado de maravilla, solo ha recibido un gol. Ayer nulificaron por completo a Francia y ahora tendrán un equipo que es de carácter, de garra, de entrega, y que, como decía al inicio, son los dos mejores equipos en los últimos 4 años, ¿no? Uno dominando Conmebol, el otro la UEFA. No tuvimos la finalísima el año pasado por esta situación en el Medio Oriente, ya no quisieron cambiar de sede, pero ahora sí lo vamos a tener. Y lo que son las cosas, ¿no? Vamos a tener el duelo entre posiblemente la estrella del futuro, ya Lamine Yamal, y alguien que ya pues va a ser el pasado, ¿no? Como es Lionel Messi. Y por ahí platicaba con Alfredo Romo esa foto que se ha hecho viral desde hace un par de años, donde está Leo Messi bañando a un pequeño Lamine Yamal de escasos 3-4 años. Seguramente se va a poner de moda esa foto, pero sí, una gran final la que nos espera. Y hoy Inglaterra, decepcionante. Creo que es para correr al señor Thomas Tuchel. No es la primera vez que lo hace, también a nivel de clubs. Es muy dado a que cuando toma ventaja, defenderse. Pero carajo, desde el minuto 55, tomar una actitud ratonera, sacar a Rice y Gordon de tus mejores elementos. Pues no sé si pensó que Leo Messi era como Jesús Gallardo y Lautaro Martínez como Santiago Jiménez, pero decepcionante lo de Inglaterra. O sea, lo puedes esperar a lo mejor de Egipto, de Paraguay, de otros países, pero no de Inglaterra, que tiene una de las mejores ligas del mundo, que hemos hablado que es una potencia y que siempre está obligado a ir al frente. Pero hoy la verdad es que decepcionaron por completo, y todavía al final se calentó Jude Bellingham, molesto. Pues debería estar molestos con el técnico, que todavía se le ocurrió decir al señor Tuchel después del juego, pues es muy fácil criticarme una vez que acabó el juego. Pues sí, pues qué quería, que se le dijera, que se le felicitara o qué, si estuvo terrible, ¿no? Patético.
1: Tienes toda la razón. Más allá del reconocimiento a Argentina, es evidenciar, ¿no?, lo que hace Inglaterra, mete el gol y de inmediato atrás, a defenderse. Era demasiado tiempo esperar a Argentina, claro que era muchísimo tiempo. Los encerraron, les metieron servicios, disparos, era cuestión de tiempo para que cayera no solamente el empate del albiceleste, sino el gol de la victoria, y será el que lo busca, y lo busca Argentina. Inglaterra, lamentablemente, mediocremente, como lo dices, por el técnico, entregan la semifinal y ese ansiado boleto a la gran final. Ahora, que sí, digo, lo podemos notar, no sé por qué gran porcentaje de la gente no quiere que Argentina sea campeón. No sé si porque es el actual, no sé si porque a muchos no les cae bien Messi, o porque, digo, bajita la mano, así también son chingaquedito, pero bueno, es otra historia. Y el caso de España, pues bueno, creo que también ahora con los españoles, con los chavos, ¿no? Porque creen que esta es la nueva generación del fútbol mundial en general. Así que a disfrutar, no hay de otro, el próximo domingo, y sobre todo a esperar que el arbitraje que designen, ojalá sea el mejor. Y ahora sí, en la gran final, no veamos error para ninguno de los dos, ¿eh? Para ninguno de los dos, y que quien gane lo haga de manera correcta. Eso sí, yo sí voy a levantar mi queja, insisto, porque al final de cuentas España, y ayer lo platicábamos, España vino de menos a más y fue librando todo el camino, ¿no? Fase de grupos, 16avos, octavos, cuartos y semifinales. A Argentina le abrieron el camino fácil hasta cuartos de final, fácil, ¿eh? Porque Suiza no era el indicado, me parecía Colombia, pero ahí sí ya son cosas que pasan en el fútbol. Pero hasta cuartos de final, oye, los rivales del grupo.

0: Argelia, Jordania, no me acuerdo quién
1: Austria.
0: Fue, Austria. Y luego Cabo Verde, aunque me digan es que se lo llevó hasta tiempo extra y todo. El camino, yo no sé cómo se haga, la verdad, pero el camino se lo abrió la FIFA muy sencillo a Argentina hasta la fase de cuartos de final.
1: Pues sí, tienen que refrendarlo ahora el próximo domingo. Y hablando del juego de hoy, la verdad a mí no me gustó el arbitraje del señor Ismael El Fat.
0: ¿Por qué?
1: Muchísimo permitió en el primer tiempo, le faltó sacar tarjetas. O sea, un juego muy tijereteado, muy intenso, de mucho choque, de muchas faltas, y quiso arreglarlo con el diálogo, pues mostrar autoridad, saca las tarjetas, y es la forma en que le bajas la intensidad a los jugadores. Permitió muchísimo. El primer tiempo muy flojo, en cuanto a fútbol, los dos equipos muy intensos, de mucho choque, poca fluidez a la ofensiva, pero creo que también en parte fue responsable el árbitro, ¿no? Porque le faltó autoridad, le faltó carácter. Saca las tarjetas, para eso las tienes.
0: ¿Pero crees que sea por falta de lo que tú ya comentas o realmente ya vienen indicaciones? Digo, no lo sé, también quiero
1: pensar. Yo creo que le faltó carácter.
0: Valor.
1: Autoridad. O sea, tienes que sacar tarjetas, ya sea para los ingleses, para los argentinos, quien sea. La verdad permitió mucho. Él mismo propició que el juego se tijereteara más, ¿eh?
0: Oye, y otra duda también, la verdad, bueno, no duda, me queda ahí la sensación, si el técnico te ordena una cosa, pero tú como jugador dices, oye, no concuerdo contigo, el caso de los ingleses, falta muchísimo tiempo, nos estás tirando, estás sacando a los mejores hombres, ¿qué vamos a hacer? Vamos a aguantar más de media hora, esperar, que además le pasó contra México, claro, contra México sí, con la expulsión
1: no
0: de un hombre.
1: Si no tienes el mismo calidad que Argentina.
0: Pero de todas más, Inglaterra se dedicó a defender media hora, contra México.
1: Y con Noruega en parte.
0: Y con Noruega en parte. Y contra Argentina es lo mismo, pero Argentina es otra cosa.
1: Sí, no sé. Tiene el potencial ofensivo, que es, aquí no fue centro y centro. Desequilibró, pases efectivos, grandes finalizadores. Pues mira, yo no sé si los jugadores puedan protestar. Seguramente acabando el juego sí le han de haber dicho, oye, no la mueles, ¿no?
0: Pero Memo, durante el partido. Digo, durante el partido, porque, híjole, o sea, decir,
1: pues
0: los
1: mira,
0: líderes, Harry Kane, Jude Bellingham.
1: A mí me parece que los jugadores estaban comprometidos con el técnico, porque lo hicieron, bueno, en el Azteca tenían argumentos porque se quedaron con 10, ¿no? Ahí sí tuvieron,
0: tenían
1: razones para cuáles defenderse, ¿no? Con Noruega, bueno, pues ahí puede ser que a lo mejor sea un tanto cuestionable, pero aquí sí más, ¿no? Si fuera el minuto 85, pues se las crees, ¿no? Pues sí, ya defiéndate y busca romper, ¿no? Todas las jugadas. Pero aquí sí, yo pienso que no debe de seguir el señor Tuchel, ¿eh? O sea, si es un fracaso, porque sobre todo por la manera en que te eliminan y la manera en que jugaste, ¿no? Después de tener la ventaja, o sea, Inglaterra estaba llegando, no estaba jugando tan mal, pero bueno.
0: Sí, ¿no?
1: Y sacas a Gordon y a Rice.
0: De los mejores que tienes.
1: Y metes 6 defensas y aún así, la verdad que Jordan Pickford, el portero, también muy bien, Yo creo que con Unai Simón de España son los mejores porteros del torneo,
0: Pues yo creo que Unai se podría llevar el guante de oro solamente porque ha llegado a la final y si son campeones.
1: Y algo Pickford histórico, si España gana el torneo y no recibe gol, sería la primera selección en la historia que termina con un solo gol en contra. O sea, sería otro récord más. Ya lleva 6 porterías en blanco Unai Simón, ¿no? La defensa de España espectacular, hay que verlo ahora con Argentina y ver cómo van a defender a Leo Messi. Ayer dieron una gran exhibición, vamos a ver si lo pueden seguir haciendo, ¿no? Pero bueno, vamos a escuchar la información de lo que fue este juego.
2: Goles de Enzo Fernández al 85 y Lautaro Martínez en el 92 concretó remontada, victoria y boleto a segunda final del Orbe al Hilo para Argentina luego de imponerse 2-1 contra Inglaterra. Del pase a la cita por un posible bicampeonato habló Lisandro Martínez, defensa del albiceleste.
3: Es increíble, la verdad que tengo un orgullo enorme por formar parte de este grupo, de esta familia, y lo fuimos a buscar con fútbol, como nos identifica a nosotros. Hasta el final, morir con lo nuestro y bueno, al final nos dio el resultado. Sí, fue lo que tratamos de plantear en un principio. Obviamente en una semifinal del mundo a veces tenés que estudiar un poco al rival, cómo te salen, y ellos solamente propusieron salir con los pelotazos a la espalda, nada más. Y creo que bueno, una vez que pudimos cortarle ese circuito de juego a ellos, fuimos muy superiores.
2: Recordar que apenas en marzo pasado, la finalísima entre ambas naciones fue cancelada por tensiones políticas en Medio Oriente. A pesar del 1-0 marcado por Anthony Gordon en el 55, Inglaterra fue víctima de su tercera derrota en semifinales de la Copa, primera ante la albiceleste tras caer en Atlanta. Eliminación en la antesala por el título, sobre la que Harry Kane, delantero de Three Lions, declaró.
4: Yeah, just glad for the boys, glad for Tengo que agradecer a todo el equipo, al staff, a los fans, porque cada partido nos han acompañado. Jugamos un buen partido durante la mayoría del mismo. Una vez que nos pusimos arriba, parecía que solo intentábamos aguantar el resultado, lo cual a este nivel no es suficiente. Así que estoy destrozado porque hemos trabajado muy duro para estar aquí y los chicos han dejado sangre, sudor, lágrimas, de todo. Aún así nos quedamos cortos y sí, es simplemente desolador.
2: El descalabro ante Argentina se une a los dolorosos capítulos de Italia 90 contra Alemania y Rusia 2018 frente a Croacia. Asir Deportes, Edgar Flores.
1: Ahí está la información. Entonces, también un detalle que a mí no me agradó al final del juego. Los jugadores de Argentina muestran una manta, que entiendo yo que está prohibido por FIFA, pero yo creo que se van a hacer patos, donde decía, las Malvinas son de Argentina. La pidieron a alguien de la tribuna de los aficionados. Pues según yo recuerdo, el reglamento dice que cosas religiosas, políticas, trapos, y eso están sancionadas. Vamos a ver si hay multa, ¿no? Porque pues ellos mismos dijeron, no, no mezclen lo político con lo deportivo. ¿Y entonces en qué quedamos?
0: Claro, pero ¿hay a quién multas?
1: ¿A la Federación de Argentina? Pues sí, ellos tienen que hacerse responsables.
0: Sí, a la selección,
1: ¿no?,
0: nacional.
1: Vamos a ver si los multan, ¿no? Que yo creo que deben de multarlos. Vamos a hacer una pausa y regresamos con más en Espacio 2026.
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1: Copa América 2021, finalísima 2022, Qatar 2022, Copa América 2024, final 2026. Este equipo es histórico. Arroba Ataque Futbolero.
2: En el FanFest del Zócalo Capitalino, así vivió la afición del juego entre Argentina e Inglaterra, sobre todo los seguidores del albiceleste, selección que logró avanzar a la final de la Copa 2026.
3: Mira, el partido estuvo extremadamente cerrado, una defensa de Inglaterra, pero muy, muy, muy férrea, pero las ganas de Argentina, mira, de ganar esa lucha que a veces a nosotros nos falta. Yo soy mexicano orgullosamente, pero la garra que mete y toda la pasión que le mete el fútbol argentino es fantástica. 2-1, revertió un marcador de 1-0, le dio la vuelta a Argentina adelante.
2: Dicen que ya están acostumbrados a sufrir porque nuevamente Argentina consiguió su boleto en los últimos minutos del juego.
4: Siempre es la costumbre de sufrir, si no sufrimos no parece que no estamos contentos, es siempre así. A España lo veo bien, Yamal tiene magia, tiene fuerza, es un símbolo Yamal también, pero Argentina está jugando como un equipo integral, tiene muchos compañeros que se dan pase y que se entienden y que luchan y que no aflojan nada, nada, nada, nada.
2: Aunque algunos no le vayan a la selección argentina, sino a un solo jugador.
5: No le voy a Argentina, sino por Messi, más que nada por Messi. Es mi ídolo de todos los tiempos. Yo soy mexicano y siempre voy a ser mexicano. España viene con todo, tiene gran calidad de jugadores. Siento que puede ser que se la lleve España.
2: ASIR Deportes, Gabriel Ayala.
6: Que se vivió en el FanFest, ahora esperar el domingo, ¿a quién van a apoyar más, si Argentina o España? Yo creo que Argentina por Messi.
7: Podría ser, ¿no? Sí, Messi tiene más seguidores que Lamine Yamal, sin duda alguna. Pero bueno, ahí está entonces, la gente está feliz, claro, los que le van a Argentina, y vamos a ver qué tan feliz sigue Arturo Sanguino, que se encuentra en Estados Unidos, vamos a ver para que nos platique cuándo va a llegar a Nueva York para el partido del próximo domingo entre España y Argentina, una final inédita. Te saludamos con gusto, mi querido Arturo Sanguino, bienvenido a Espacio 2026, para que nos platiques todavía, no sé si hoy alcanzaste a ver a la selección española, ¿van a viajar, ya viajaron, o cuál es el itinerario?
8: ¿Qué tal, Alex? Amigos de Espacio 2026, Memo, qué gusto saludarlos. Así es, la selección española todavía entrenó hoy en la mañana, tuvo sesión regenerativa acá en Dallas. Después ya se trasladó a Nueva York, donde el próximo viernes ya ofrecerán conferencia de prensa. Mañana, de hecho, todavía ya tienen entrenamiento en aquella sede. Tomando en cuenta que un día previo, digamos el sábado, no van a hablar ante ningún medio porque pues todo va a estar centrado en el juego del tercer lugar, ¿no? Entonces, prácticamente hasta el viernes tenemos las últimas palabras. El sábado será día libre, por así decirlo, en Nueva York. Y ya el domingo la gran final a Argentina contra España. Y de hecho, justo Luis de la Fuente señaló que él no tenía ningún equipo favorito, que realmente le daba igual, porque al final son esquemas, tiene a sus jugadores con muy buen nivel, tiene confianza en sus jugadores, solamente sería un cambio en lo táctico. Escuchemos al técnico Luis de la Fuente.
9: Ahora mismo no estamos para preferencias, nos da igual, cada uno con sus peculiaridades. Obviamente no es lo mismo el fútbol de Argentina que el fútbol de Inglaterra, no es lo mismo el fútbol europeo que el fútbol sudamericano.
8: Y de igual forma compartió cuál es su clave dentro de este proceso tan exitoso. Viene de ser campeón de la Eurocopa como tal, se muestra un equipo sólido, y lo que compartió Luis de la Fuente es que realmente él se adapta a lo que tiene. Es lo que pasa cuando tienes un equipo lleno de estrellas, lleno de figuras, que en cualquier momento las individualidades te marcan la diferencia y no los puedes amarrar. Así que él señaló que su cuerpo técnico y él se enfocan en darle la libertad a sus jugadores en base a lo que ellos ven de cada uno.
9: Esta idea, este modelo, está hecho a medida de este grupo de futbolistas, porque tenemos un conocimiento de lo que pueden ofrecer y lo que pueden hacer para mejorar esta idea, y el mérito que nos corresponde es elegir a los futbolistas para que encajen en este modelo, en esta idea. Este gran equipo está compuesto de grandes individualidades, pero todas trabajan para el beneficio del equipo.
8: Ahí está, eso pasa cuando tienes muchas figuras, ¿no? En la cuestión de la selección mexicana, pero bueno, ese ya será otro tema de análisis. Y de igual forma, Luis de la Fuente hizo énfasis en el sentido de de que el próximo domingo es un gran éxito llegar a este partido en Nueva York, porque al final no se compromete o no se mete presión de salir campeón, o no está calentando el partido de decir, yo quiero salir campeón. Realmente señaló que ya para ellos como españoles estar en ese partido es un gran paso, y pase lo que pase, va a felicitar a todos sus jugadores.
9: Yo creo que la final es para jugarla. Es muy difícil llegar a una final, muy difícil. ¿Cómo no vas a estar orgulloso y feliz de estar en una final? De poder disputarla, eso es lo más importante. Luego, si la ganas o no, solo va a ganar uno.
8: Ahí está, se lava las manos como Poncio Pilato, dijo, yo no me meto en broncas, todavía no me comprometo, pero ya veremos si ya el viernes dicen, nosotros somos favoritos, o le vuelve a echar la bolita a Argentina, o a ver qué decide Luis de la Fuente, pero aquí estaremos dándole seguimiento ya de cara a la recta final de este certamen futbolístico, y el domingo estaremos ya en Nueva York llevando todos los detalles.
6: Arturo, te saludo con gusto, buenas tardes. Rápidamente, ¿cuál es tu pronóstico? ¿A quién ves como favorito para el domingo?
8: Realmente yo partiría como favorito de España, sin duda. Ha mostrado que sabe liquidar a los rivales, más allá de que en el primer partido contra Cabo Verde los sorprendidos fueron ellos, pero fuera de ese partido me parece que trae más futbolísticamente. Argentina sufre y resuelve de último minuto. Yo creo que contra España no le va a alcanzar. Y curioso, ¿no? O sea, al final España y Argentina iban a jugar la finalísima, por ciertas cuestiones ya no se realizó, y ahora se encuentran en una final del certamen de FIFA. Me parece que sin duda va a ser un partidazo, pero veo con más posibilidades de llevarse el título a España.
7: Muy bien, gracias Arturo por el reporte. Gracias.
8: Gracias Alex, fuerte abrazo para todos.
7: Arturo Sanguino desde Dallas, siguiendo el paso de la selección española. Memo, aquí las casas de apuestas ponen a España como la selección favorita sobre Argentina para consagrarse campeón el próximo fin de semana.
6: Yo creo que España hubiera preferido Inglaterra, ¿eh? Yo creo.
7: Ah, sí, sí.
6: Yo creo.
7: Además, el envión anímico de Argentina es muy importante.
6: Sí, como viene, y es un equipo que nunca se da por vencido, ¿eh? Que no se desespera, que siempre está peleando, o sea, es un equipo complicado. Vamos a hacer una pausa y regresamos con más.
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2: Dos jugadores de Argentina con una pancarta que dice: las Malvinas son argentinas, @mercado_inglés.

0: Estamos de regreso, amigos, en Espacio 2026 y les habíamos dicho al inicio del programa que teníamos una entrevista muy especial y hoy está con nosotros y le agradezco mucho por su tiempo. Nacho Ambriz, seleccionado mexicano en su momento, qué gran disparo de larga distancia tenía cuando estaba en el Necaxa con la selección mexicana, bicampeón de la Liga MX, también experiencia en España en su momento con Javier Aguirre. Nacho, muchas gracias por estar con nosotros, muy buenas tardes, bienvenido a Espacio 2026, aquí en cabina te saludamos Alex Cervantes y quien te habla Memo García. ¿Cómo estás, Nacho?
1: Memo, Alex, muy bien, muchas gracias, la verdad, muchas gracias por la invitación y más que nada para hablar que tanto nos gusta, que es el fútbol.
2: Nacho, te mando un fuerte abrazo, gracias por estar aquí con nosotros, y bueno, si te parece, vamos a arrancar platicando precisamente de eso, del fútbol. ¿Qué te ha parecido en términos generales este mundial?
1: La verdad que bastante atractivo, a ver si están de acuerdo conmigo, creo que la primera ronda de grupos, en algunos grupos estuvo muy bajito el nivel, ¿no? Futbolístico. Muchas veces por la presión que hay de no querer perder el primer partido, pero después creo que los equipos se fueron soltando y ya después de lo que fue la fase de grupos creo que se vio un mejor fútbol de diferentes estilos, la verdad, diferentes estilos, y creo que en lo personal que me gusta mucho analizar lo táctico, cosas interesantes en selecciones importantes, y que bueno, al final siempre llegan las que siempre llegan, ¿no? No hay mucho que esconder, que tanto España, Francia, Inglaterra, Argentina, que la verdad, y otras que creo que, a ver si están de acuerdo, han decepcionado un poco dentro lo que esperaba uno futbolísticamente.
0: Sí, totalmente de acuerdo contigo, Nacho, el caso pues de Portugal, ¿no? Que tenía mucho talento. Alemania. Y no llegó lejos. Alemania, Brasil también, que no jugó bien. Oye, Nacho, hablando de lo táctico, ¿qué te pareció ayer la exhibición de España que secó por completo al que muchos pensábamos era el gran favorito, Francia?
1: Sí, la verdad que sí, porque Francia venía mostrando con esa gran delantera que tiene, que en cualquier momento resolvían el partido a favor de ellos. Aparte era un espectáculo verlos, ¿no? Cuando se juntaban, cuando hacían esas transiciones en defensa-ataque, que por la velocidad que tenían lo hacían bastante bien. Pero yo la verdad he seguido mucho España, tengo el gusto de conocer al entrenador y la verdad que ha hecho un trabajo, no por casualidad lleva 38 partidos sin perder, ¿no? Entonces en esa parte, la parte defensiva, que son muy sólidos, saben cuándo achicar, cuándo entienden que pueden perder la espalda, siempre están ajustando, y luego también el arquero que juega como un líbero, ¿no? Que está tapando mucho la espalda de los centrales en la parte defensiva, y un equipo que juega muy cortito. Después en la parte ofensiva, desde que salen jugando, desde que Unai se anima a meter pase entre líneas o que te invita a la presión, y esa pegada que tiene, que te la pone atrás de la espalda de los centrales de adversarios, bueno, es un equipo que está muy bien trabajado, siempre quiere jugar. Después ya una vez que se posiciona con la pelota, la posesión de la pelota que tiene y la movilidad, poco a poco te van enredando por dentro, por fuera, y la verdad que hay contra Francia le corta todos los circuitos, y ellos sus circuitos los hacen funcionar bien con ese tradicional 4-3-3. Pero donde yo destaco mucho el trabajo de, a ver si van conmigo, Oyarzabal, no juega de centro delantero, siempre vino a jugar, a ayudar a los medios, a tanto a Fabián como a Rodri. Entre él y Olmedo, que siempre descendían para crearle problema a los centrales de Francia, y ahí yo creo que Francia no detectó muy bien esa Super América que le hizo España, y de verdad que le dio un paseo. O sea, el 2-0 para mí se queda corto del gran juego que hace España.
2: Sí, sin duda, jamás le prestó la pelota, dominó el medio campo, tienen un gran equipo, creo que está equilibrado en todas sus líneas, Nacho, y a ver si estás de acuerdo con nosotros, platicábamos ayer después de la primera semifinal, que España llega con esta línea de rendimiento en lo más alto, en el pico, creo que están en el pico en todos los aspectos, Nacho, en lo futbolístico, en lo anímico, en lo físico, no sé si estés de acuerdo, y si es así, entonces, ¿Tú cómo ves esta final? Digo, ahorita reserva de platicar del partido de hoy, pero ¿tú cómo ves España sobre Argentina en la final?
1: Creo que por el momento, como bien lo dices tú, llegan al pico máximo, tanto los que juegan como los que entran de recambio, ¿no? Creo que es un equipo que está, lo ves que está muy unido, está muy, muy sabe de sus condiciones y de sus cualidades de cada jugador. Yo creo que es una final, la verdad, va a ser muy bonita. Creo que la selección que le puede pelear a Argentina del minuto del 0 al 90 o a los, si se va a 120, es la única selección que le va a poder pelear al tú por tú, porque te sabe presionar, también sabe aguantar cuando pierde la pelota y se echa para atrás, también sabe defenderse bastante bien. Y yo creo que a mi punto de vista, en lo táctico, en lo físico, como bien lo comentas tú, Alex, llegan a un punto ideal para poder pelear por ser campeón del mundo.
0: Oye, Nacho, hablando ya del juego de hoy, donde Argentina viene de atrás y le gana Inglaterra, increíble, ¿no?, lo del técnico Thomas Tuchel. Yo sé que es muy fácil criticar y es complicado tomar decisiones en ese tipo de momentos, pero ¿por qué echar tan atrás al equipo cuando ya tenías ventaja y sobre todo desde el minuto que lo hace, desde el 55, Nacho?
1: Sí, pareciera que a mí la verdad que cuando lo empecé a ver, que a ver si están de acuerdo conmigo, el primer tiempo fue muy trabado, muy, muy táctico, mucho roce, muchas faltas también, mucho físico en lo que se trabajó, pero la presión que le metió a Argentina era casi hombre a hombre, ¿no? Por toda la cancha, hombre a hombre, Argentina no estaba cómodo, no se sentía cómodo, por ahí también descendía, por ejemplo, Álvarez, que sabe, entiende muy bien cómo descender, aparecía bastante bien, Messi no aparecía, no había mucho contacto entre lo que es McAllister y Fernández, que son los dos tipos que te manejan casi el medio campo, y no había, creo que para la mala fortuna de Inglaterra, fue haber metido el gol.
2: Pues sí.
0: Sí.
1: O sea, porque no, yo no veía a Argentina cómodo, no estaba cómodo, no se sentía bien, pareciera que pasaban minutos y Inglaterra se sentía mucho mejor, sin hacer mucho peligro, si te das cuenta no hubo mucho peligro en los arcos, ¿no? Pero después del gol, creo que ahí cambió todo para Inglaterra. Creo que dijo, con esto estoy, es más que suficiente, ya he sacado otros partidos, pero creo que tampoco le dieron la lectura del equipo que había enfrente de ellos, ¿no? Con un carácter, con una personalidad, jugando bien, los 30 minutos hicieron, la verdad, un fútbol impresionante, jugando por dentro, por fuera. Yo creo que cambia mucho, a ver, Alex, si me muestran de acuerdo, cuando saca Paredes y deja a Fernández y a McAllister a jugar como de contenciones, el fútbol empieza a fluir mucho más por dentro, por fuera, la llegada de lo lateral, la entrada de Nico González le cambia todo también, ¿no? Y de verdad que cuando veo entrar al Lautaro dije, este hombre va a ser el gol del triunfo. Y mira que remata el más bajito con los más grandotes, ¿no? Pero después, bueno, el centro de Messi, ¿qué podemos decir? Es un pase, como diría el señor Menotti, el gol es un pase a la red. Y creo que se lo puso para decir, ahora sí que hazte famoso, abracémonos y todos contentos. Pero esos 30 minutos de fútbol de Argentina, de verdad que muestra lo que son, el campeón del mundo, el carácter, liderados por un tipo que por ahí algún entrenador se le da, no juega. Juegan las ganas, los deseos, la determinación, el amor, el respeto que le tiene a la profesión, y es un ejemplo para todos ellos. Y yo creo que hoy Argentina vuelve a ser otra vez el candidato a ser campeón.
0: Tú que eres gente de fútbol, Nacho, ¿qué te parece estas nuevas aplicaciones del VAR? Lo de la identidad, que si un jugador es amonestado de forma incorrecta se cambia, lo de fingir las faltas, lo de cubrirse la boca cuando hay una confrontación. ¿No se te hace que ya estamos exagerando con la tecnología, le estamos quitando su esencia al fútbol, o tú lo ves bien?
1: Yo siento, voy un poquito a lo que acaba de decir, mi amor, le han quitado esencia al fútbol. Ese fútbol de roce, ese fútbol de acercarte al jugador, de decir, de ladrarle algo al oído, de pellizcarlo, de picarle los ojos. Digo, me voy a oír raro hoy en estos nuevos tiempos, que pues bueno, yo oigo a través la hidratación, ¿no? Que, pero si te das cuenta, pareciera que la hidratación, si se le sacaron un un mayor provecho a muchos equipos. Si te das cuando entraba, o hacías cambios, acomodabas mejor al equipo, o sea, muchas selecciones jugaron mucho mejor después de las pausas que hubo, ¿no? Pero el VAR creo que está siendo muy quisquilloso, muy, muy, muy quisquilloso, y para mí está cortando un poquito. Entiendo que son nuevos, hay que adaptarse a todo esto nuevo, pero sí yo siento que le está quitando un poco a ese fútbol, pues que nos gustaba, ¿no? Que por ahí usabas un poquito la maña y competías, pero bueno, es las nuevas reglas, y yo creo que todos nos tenemos que adaptar a ellas.
2: Pues sí, ni modo, así son las cosas y lo estamos viendo en esta edición. Nacho, obviamente te tenemos que preguntar sobre la selección mexicana, ¿no? O tú seleccionado durante muchísimo tiempo, de los más destacados como jugador de la selección mexicana de fútbol, ¿cuál sería tu balance de este equipo que dirigió el Vasco Javier Aguirre y que se quedó eliminado en los octavos de final frente a Inglaterra?
1: Mira, yo creo que el balance, si lo queremos llevar Ale y Memo por resultados, creo que son buenos. Creo que tú tener 4 partidos sin recibir gol, creo que en un mundial es muy complicado. Mira que España, que era también la que iba muy pegado, eso ya recibió un gol. México no recibió el gol en esos 4 partidos. Creo que en la parte, yo lo otra vez que me entrevistaban, yo lo partía en dos, ¿no? En la parte defensiva, donde el gran trabajo que hacían, que para siempre decimos que los primeros defensas son los delanteros, Quiñones, Raúl y el Piojo, era espectacular lo que corrían para atrás, que el equipo jugara corto, que el equipo estuviera bien. Creo que en ese aspecto todos entendieron lo que se pretendía para defender, que todos tenían que poner su granito de arena, y lo hicieron bastante bien. En la parte ofensiva, pues te quedas con algo, que el equipo pudo haber jugado un poco mejor de lo que lo hizo, ¿no? De tener más ocasiones de gol, de poder de repente hacer más goles o verse más, los jugadores más sueltos en esa parte de atacar. Pues como hoy ves a una Argentina, a España, ¿no? A la misma Francia, que no tenemos esos jugadores, ojo, ¿eh? Pero yo creo que sí, después en el partido en Inglaterra, donde se cometen 2 errores que cuestan goles y que fueron a la postre lo que hace que quede eliminado México. Después también hay un tercer error en el tercer gol. Pero de ahí en fuera, después que yo decía, me preguntaban, y hoy le pasó como a Inglaterra, ¿no? Después del gol, Inglaterra desaparece. Y después del gol después de la expulsión a Inglaterra, México desaparece futbolísticamente, ¿no? No tiene, tiró muchos centros, juegas con 3 centros delanteros, que pues de alguna otra forma, si algo se considera a los ingleses, es ese juego aéreo que tienen bastante bien. Y yo creo que ahí es donde, pues bueno, la selección queda de ver en esa parte, o en ese momento que se podía hacer la historia que tanto hemos buscado, de poder pasar y ver a la selección en la siguiente ronda, Alex y Memo.
0: Nacho, tu opinión sobre que sea Rafa Márquez el técnico ahora de la selección mexicana, y de lo que se habla, que no tiene la experiencia todavía como para estar en la selección mayor.
1: Memo, Alex, ahí me voy a meter un poquito. Tío, es una pregunta que nos tendríamos que aventar como 10 horas para ver si podríamos los 3 ponernos de acuerdo en que si es bueno o malo. Yo creo que aquí lo más importante es, primero, Rafa sabrá qué cuerpo técnico armar, ¿no? No que se lo armen, ¿eh?
2: De acuerdo.
1: Okay. Que no se lo armen, que él lo arme. Que él va a llevar a su gente de confianza, va a llevar a la gente que él cree que es la idónea para ayudarle en este proyecto. Que me gusta que ahora sí pareciera que están acertando en que el auxiliar que ya vivió, que conoce esa camada de jugadores, él sabrá con quién va a contar. Que no es que tú empieces, llegue de nuevo y no conozca quién es Morita, quién no. Creo que aquí lleva una gran ventaja, ¿no? Que ya hay una camada que creo que para mí que es joven y que puede llegar en perfecta edad para el mundial. Pero a mí lo que más me preocupa no es que él no haya dirigido, es que él no tenga ese bagaje que muchas veces lo necesitas tener para una selección, ¿no? Pero siempre pienso que hay una oportunidad y hay que tomarla. Yo lo que me preocupa es que no empecemos, por eso les decía a ustedes, por eso también los voy a involucrar a ustedes, que si por ahí en los partidos amistosos, en un torneo como Copa de Oro, no se gana, no hay buenos resultados, no empecemos, es que no tiene experiencia, es que se tiene que ir. Creo que es esperar que Rafa vaya creciendo con el tiempo y que de alguna u otra manera los resultados lo puedan acompañar. Y si no lo llegaran al principio, que no empecemos a quererlo quitar, que lo dejemos trabajar, que al final debe ser un proyecto de 4 años, porque pues que yo siempre digo, qué padre que tú como jugador tengas la posibilidad. Es un tipo que ha jugado bastantes mundiales en Europa, que sabe cómo desenvolverse. Entonces digo, ahí lo importante para mí es cómo arme su cuerpo técnico, y cuando los pequeños momentos, cuando las cosas no salgan bien, que no empecemos a criticarlo y que él no dude de lo que él tiene pensado, cómo puede jugar la selección.
0: Nacho, muchas gracias por estar con nosotros.
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2: Ganamos juntos y perdemos juntos. Los Blues tendrán una última batalla que librar para terminar en esta copa en el podio este sábado para el partido del tercer puesto. L'Équipe France.
3: Amigos, en la recta final de Espacio 2026 de este miércoles 15 de julio, la invitación para que entren a nuestra página de internet en www.889noticias. Ahí encontrarán el micrositio de Espacio 2026. Pueden consultar al día de hoy la información más relevante, todo lo que se va a hablar, analizar y a comentar previo a la final inédita del próximo domingo en Nueva York entre España y Argentina. Y bueno, también todos los detalles por el partido del tercer lugar entre Inglaterra y el cuadro francés. Tenemos nuestras entrevistas mis compañeros han hecho a lo largo de todo este mundial.
4: El de Gol Gana, el podcast, que todas estas entrevistas con estos personajes importantes que estamos teniendo y que la verdad nos están dando su opinión de la selección y de la Copa del Verano, ahí también las pueden escuchar.
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3: 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Mañana, por cierto, en el programa de las 3 de la tarde ya vamos a tener uno de los ganadores que cambió sus puntos a Sir.
5: Ah, qué bueno.
3: Para poder estar aquí con nosotros en el programa de las 3 de la tarde.
5: Ahí está el podcast Gol Gana.
4: Vamos a empezar con este balance, esta revisión de lo que ha sucedido durante el torneo, ¿no? De las sorpresas, las decepciones.
3: El arbitraje.
4: Las suspensiones por lluvia y no es béisbol.
3: También, ¿no? Cuando fuiste al juego de Colombia hubo, ¿no?
4: Llovió muy ligero, pero no se suspendió.
3: Porque yo cuando fui contra Ecuador ya de 16avos, sí.
4: Ah, bueno, y las posposiciones por los juegos, ¿no? Ajá. También de que se tuvieron que empezar una hora más tarde. Y un equipo que creo que se ganó el corazón y que realmente mucha gente quería que llegara lejos fue Cabo Verde. Vamos a escuchar.
6: La selección de Cabo Verde se ganó el respeto y admiración del mundo entero, si bien es un país que apenas supera el 500,000 de habitantes. Tras la fiesta futbolística de 2026, miles de personas se declararon caboverdianos. Los tiburones azules ya habían hecho historia con clasificar por primera vez a este certamen de FIFA, pero conforme avanzaron las semanas, lograron la hazaña de ser la escuadra que en tiempo regular nunca perdió un juego. Empataron a cero frente a España, que puso los reflectores en Cabo Verde y en su portero Bocinha, que a la postre sería el símbolo de esta escuadra. Le empató a 2 a Uruguay y volvió a igualar sin goles ante Arabia Saudita, avanzando como segunda mejor escuadra del grupo H. Para los 16avos de final llegó la dura prueba llamada Argentina, pero Cabo Verde hizo sufrir en demasía a los albicelestes al empatar a 2 en tiempo regular y lograr extender el juego a tiempos extra, donde los sudamericanos ganaron 3-2, pero el drama fue absoluto y su entrega, pasión e historia de muchos jugadores hicieron que Cabo Verde se ganara el corazón de todo el mundo. El portero Bocinha, que fue el héroe de su selección, confirmó el gran trabajo que hicieron los tiburones azules tras quedar eliminados.
7: Fue
6: una gran participación. Obviamente hay un resultado triste, pero tenemos que estar orgullosos y satisfechos del camino que hemos recorrido para llegar hasta aquí. Hubo un grupo fantástico de jugadores de mucha calidad que dignifican el nombre de Cabo Verde y el nombre de la selección. Para Asir Deportes, Arturo Sanguino.
3: Perfecto. Gracias, Arturo Sanguino.
5: Muchas gracias, Arturo. Oye, y bueno, pues sigue el evento mundialista, pero también mañana arranca ya la Liga MX.
3: Sí, ya.
5: Así que hay que estar ya empezando a involucrarse con todo lo que es la Liga MX. Mañana 2 juegos, uno a las 7 de la noche en Necaxa Atlante y a las 9 de la noche con 10 minutos Tijuana frente a Tigres. Y es que los Xolos de Tijuana y los Tigres de Nuevo León abren su camino en esta apertura 2026, mañana jueves 16 de julio, en el Estadio Caliente, dentro de una jornada número 1 de la Liga MX, y los fronterizos buscan hacer valer su localía y comenzar con fuerza un torneo en el que aspiran a volver a la liguilla, apoyados en el talento de este joven Gilberto Mora y de una afición que suele pasar, hacer pesar su estadio. Sin embargo, los felinos no son cualquier cosa y por su parte están también con la obligación de ser protagonistas y dejar atrás esa eliminación del semestre anterior. Será un duelo intenso con aspiraciones para entrar al campeonato de las dos escuadras. 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
4: Que hablaba Jorge de Gilberto Mora, va a jugar todavía este semestre en la Liga MX, porque hasta que cumpla los 18 años ya pueden venderlo, se habla que será en enero, pero lo que yo me pregunto, no que había 50,000 ofertas por Eric Lira, Brian Gutiérrez, Israel Reyes, claro. Rangel, y
8: ninguno.
4: Siempre es lo mismo, ¿no? Cada mundial, claro. No, que tiene no sé cuántas ofertas y que van a salir un chorro de mexicanos.
8: Y no se va ninguno.
4: Y está al revés, están regresando. Ya está Jorge Sánchez con el Atlas, Orbelín Pineda parece que va a estar con Rayados, se habla del Cachorro Montes, y entonces.
8: Pues la historia de cada cuatro.
4: Y luego no nos quejemos de que por qué no sube el nivel,
8: ¿no? ¿Da tiempo? Muy bien, mi querido Lalo Cortés, vamos con el 5 en 1 para terminar.
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8: Argentina con goles de Enzo Fernández y Lautaro Martínez venció 2-1 a Inglaterra para avanzar a su segunda final de manera consecutiva y enfrentará a España el domingo. Con saldo de 4 victorias y 2 empates, la selección argentina ha participado en un total de 8 semifinales a lo largo de la historia. El juego por el tercer lugar se disputará el sábado en Miami entre las selecciones de Francia e Inglaterra. FIFA respondió este miércoles a las críticas del técnico francés Didier Deschamps sobre el árbitro Iván Bartón en el España-Francia defendiendo al salvadoreño. Aún hay boletos para la final de este domingo en New Jersey. En el portal de la FIFA, los precios van de los 336,000 a los 530,000 pesos.
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5: Muchas gracias. Ahí está el 5 en 1. Señor Memo García, se nos acabó el tiempo.
4: Muchas gracias. Mañana nos vemos para estar ya hablando de la final y el juego por el tercer lugar.
5: Señor Alejandro Cervantes,
8: de
5: muchas
8: la
5: gracias.
8: Final, ¿no? Pues el tercer lugar.
4: Pues por Mbappé, ¿no? Porque a mí también no creas que me interesa mucho ese juego, ¿no?
8: No.
5: Va a ser un buen juego ese de, por el tercer
8: ¿quién
5: lugar.
8: ¿Quién sabe?
4: Es que sabes que Jorge depende de quién juegue, ¿no? Pero bueno, ya está.
8: Vuelvan con suplentes.
5: A ver qué pasa.
8: Muy bien, ya nos vamos. Gracias. Buenas
5: noches. Vámonos, muchas gracias. Recuerden, Espacio 2026, todos los días hasta el domingo a las 6 de la tarde. Buenas noches.

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6:09 PM, aquí en la ciudad de Culiacán, Sinaloa. Yo soy Elsa Soberanes y no te muevas, comadre y compadre, que la hora del chisme está por comenzar. Me escuchas en La Comadre 98.5 Puros Éxitos, sonando también en línea por iHeartRadio. Mientras tanto, viene el fantasma con Fuera de Servicio.

0: ¿Qué tal a todos? ¿Cómo andan? ¡Au! Yo soy Elsa Soberanes y es miércoles, Miércoles lluvioso, arrasó la lluvia por acá, Colonia Centro. ¿Cómo estuvo por allá en tu sector, comadre y compadre? ¿Llegó el agua o no les llegó el agua? Porque agárrate, ahora sí ya llegó. Ya está aquí la hora del chisme. Aquí en La Comadre, 98.5 puros éxitos. También sonando en la web en iHeartRadio. Y en este miércoles, chambeador, vaya que vamos a platicar, Vamos a hablar acerca de eres de los que sale después de la chamba, comadre y compadre.
1: No,
0: de fiesta, por ahí un cafecito con las amigas. ¡Au! Yo conozco gente que me dice, ay no, después del trabajo ni me busquen.
1: No,
0: uy, imagínate, en mi horario, que es a salir a las 10 de la noche, yo me voy de fiesta, ni moño, o sea, primero el diente y después el pariente.
1: No,
0: manda tu WhatsApp, pues al 6671-880-985 y cuéntame si eres de los que sale a un plancito social después de la chamba. Vamos a ver, pues, de qué lado más caliguana. Yo soy Elsa Soberanes y me escuchas en La Comadre 98.5 puros éxitos y en iHeartRadio.
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0: que por la edad será. ¡Au! Diría una conocida, será. Porque la chisma sigue on fire aquí en La Comadre 98.5 puros éxitos. Yo soy Elsa Soberanes, retumbando la bocina también por la aplicación gratuita de iHeartRadio. Y por acá andamos chisme y chismea acerca de comadre y compadre que me escuchas. ¿Tú qué opinas? ¿Eres de los que sale a un plancito después de la chamba? ¿O mejor eres de los que se queda en casa que tú dices, Elsa, mira, a mí después del trabajo ni me invites? Mándame tu WhatsApp a través del 6671-880-985. Como por acá mi comadre Rosita me dice, Elsa, fíjate que antes, hace unos ayeres cuando estaba más joven, sí, en cuanto salía de la chamba me iba de vaga. Ahora ni me invites, dice. Saliendo de la chamba no salgo a ningún lado, simplemente quiero descansar. Yo creo que es la edad, será la edad, comadre y compadre. Vemos, ¿eh? Porque tengo conocidos y conocidas que no, hombre. Que la edad, que los hijos, nada los atan, ¿eh? Saliendo de la chamba se van de fiesta y conozco varios. Por acá tengo saluditos pendientes, por cierto, a mi comadre Mónica, que le mando un saludazo a Mónica Castro y a su hijo José Carlos, que siempre nos escucha. ¡Au! A la maestra Dalia, también un saludazo. A mi comadre Lisbeth, claro que sí. Mira, mi comadre Lisbeth por acá, que siempre se anda comunicando, un saludazo muy grande. Yo soy Elsa Soberanes, si me escuchas en La Comadre 98.5 puros éxitos y en iHeartRadio.
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Los dos de Tamaulipas, ayúdame. Lo que estás escuchando es este estrenazo que tenemos para ti aquí en La Comadre 98.5 Puros Éxitos. Yo soy Elsa Soberanes, retumbando la bocina también por la aplicación gratuita de iHeartRadio. Y por acá te tengo Chismezuki y mis compares de Los dos de Tamaulipas porque andan con Toño. En redes sociales nos publican que van a andar en Guatemala el próximo 13 de agosto. Hasta Guatemala van a andar cantando mis compares de Los dos de Tamaulipas. La verdad, enhorabuena, les ha ido excelente en los Estados Unidos. Van a andar por Oregon y Washington, pero también próximamente en Guatemala. ¿Cómo te quedó el ojo, comadre y compadre? ¡Qué chulada! Que vengan muchos más éxitos para mis compares Los dos de Tamaulipas. Y mientras tanto, vamos a cerrar esta hora con esta rolita perfecta para este clima medio lluvioso. Después de esta lluvia tremenda que hubo en el centro de la ciudad, viene Julián Álvarez con Terrenal. Soy Elsa Soberanes, sonando en La Comadre 98.5 Puros Éxitos, arrasando también en internet por iHeartRadio.

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0: 7 de la tarde con 9 minutos aquí en la ciudad de Culiacán, Sinaloa. Yo soy Elsa Soberanes y bienvenidos, comadre y compadre, a la hora de los tigres del norte en su casa, la comadre 98.5 puros éxitos, sonando también en internet por iHeartRadio. Mientras tanto, te dejo con esta rolita llegadora, El Niño y la Boda.
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0: Y ahora sí, comadre y compadre, pues te cuento qué andan haciendo los Tigres del Norte. Aquí en su hora en La Comadre 98.5 Puros Éxitos. Yo soy Elsa Soberanes, también sonando en internet por iHeartRadio. Y te cuento que los jefes de jefes pues andan muy felices, muy contentos, recordando el aniversario de la canción de La Bala, que salió un 15 de julio del 2014. Y en redes sociales ponen lo siguiente los jefes de jefes: 12 años de esta historia de la vida real que sigue doliendo bien harto, dice esta canción de La Bala. Que claro que sí es un exitazo de los Tigres del Norte, que los fans de los jefes de jefes ponen: no, hombre, yo no puedo terminar esa canción sin llorar. Ya somos dos. Esta rolita de La Bala de los Tigres del Norte, una de las más, pues qué te diré yo, potentes, de una letra bastante fuerte, es un éxito rotundo desde su lanzamiento. ¿Tú qué opinas, comadre y compadre, acerca de esta rola de La Bala de los Tigres del Norte? ¿Te gusta o no puedes terminar de escuchar esta canción sin llorar? Ya soy Elsa Soberanes, sonando pues aquí en La Hora de los Tigres del Norte, en su casa, La Comadre 98.5 Puros Éxitos y en iHeartRadio. Vámonos pues.
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0: Pero si te cuento el video viral de esta noche de los Tigres del Norte, aquí en su hora en La Comadre 98.5 Puros Éxitos. Yo soy Elsa Soberanes, también sonando en internet por iHeartRadio. Y el video viral de esta noche de los Tigres del Norte está muy interesante, porque un compare en su carro que le puso un sonido, mira nomás, le puso bocinona acá a su carro nuevechito, dices tú, lo tuneó como dice la chaviza, pues se hace viral en redes sociales porque la canción que usó para estrenar ese nuevo sonido del carro fue la canción de los Tigres del Norte de La Banda del Carro Rojo. ¡Ah! La verdad, un temita que se debe escuchar a todo volumen y en un sonido de esos. Para coche, debe ser una locura. Si quieres ver este videazo, pues viral de mi compadre estrenando sus bocinotas nuevas en su coche con esta canción de los Tigres del Norte, pídemelo a través del WhatsApp de la comadre en cabina 6671-880-985 y dime, Elsa, pásame el video viral de esta noche. Con mucho gusto, comadre y compadre, te lo paso. Soy Elsa Soberanes, rugiendo aquí en la hora de los Tigres del Norte en la comadre 98.5 Puros Éxitos y en iHeartRadio.
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El ejemplo de los Tigres del Norte sonando aquí en su hora en La Comadre, 98.5 puros éxitos. Yo soy Elsa Soberanes y también me escuchas por la aplicación gratuita de iHeartRadio. Estés donde estés, por acá te tengo dato de la rola que acabas de escuchar. El ejemplo, que su lanzamiento fue por allá de 1995 y justamente pertenece al álbum de los Tigres del Norte de El Ejemplo. Y por acá tengo los saluditos a los fans número uno, a los fans number one de los Tigres del Norte. Que es a mi compadre René Pesina, que me escucha desde Minnesota. ¡Oh! Allá en Estados Unidos, un saludazo a mi compadre René. También a Carlos Ernesto Araujo, que me escucha con su tía Estefanía. ¡Oh! Y también por acá mi comadre María Elena, que me andaba escuchando con su hijo Ian Daniel. ¡Epa! Un saludazo muy grande a mi comadre María Elena, a Ian Daniel, a Javier Castañeda y también a mi compadre Barajas. ¡Oh! Que se andaban comunicando. Y mientras tanto, ¿qué te parece si cerramos esta hora, comadre y compadre, con esta rolita? Ve nomás, ni aquí ni allá. Es con lo que cierro la hora de los Tigres del Norte. Quédate conmigo en esta noche lluviosa. Soy Elsa Soberanes, sonando en La Comadre, 98.5 puros éxitos y en línea por iHeartRadio.

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8 de la noche en este miércoles, comer y compadre, miércoles chambeador 15 de julio. Yo soy Elsa Soberanes y bienvenidos aquí a las noches porno por 98.5 La Comadre, puros éxitos. También sonando en línea en iHeartRadio.

0: Julión Álvarez con Regalo de Dios. ¡Au! Lo que estamos escuchando aquí en La Comadre 98.5 Puros Éxitos. Yo soy Elsa Soberanes y también me encuentras en la web en iHeartRadio. Y bueno, que te cuento, comadre y compadre, que si a ti te gustan los podcasts, esto te va a interesar, porque generalmente uno escucha un podcast mientras hace cualquier otra cosa, ¿no? 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

los que sale después de la chamba. ¡Au! Tú dices, ay no, Elsa ya chambeó todo el día directito para la casa. Es la chisma que te traigo en este miércoles chambeador 15 de julio. Soy Elsa Soberana, el sonando en La Comadre. 98.5 puros éxitos y en iHeartRadio. Y es que es un gran debate en redes sociales por acá. Te recuerdo que me encuentras como Elsa Soberana, es La Comadre. Muchos me comentaban que no, o sea, que decían, ay no, todo el día chambea. Y otros me decían, Elsa, es que llegas a una edad que dices, ay no, después de la chamba ni me inviten. Así que comunícate conmigo a través del 6671-880-985. Cómico Mare, Carlita, me dice Elsa, depende del evento. ¡Ay! Si me interesa, hasta me arreglo en la chamba. Claro que sí, unos 10 minutos antes de salir. Y si no me interesa para nada, ni me inviten. Antes le decía que sí a todo, pero ya crecí, ya maduré y le digo que sí a lo que me gusta. ¡Ah! Un saludazo. A mi comadre Carlita tiene mucha razón. Cuando te interesa algún eventito por ahí, dices, ¡ay, hermosa! Hasta me arreglo en el baño, que tiene que ver en cara chueca por ahí. Un saludazo a mi comadre Carlita. Soy Elsa Soberana y si me escuchas en las noches porno por 98.5 La Comadre, puros éxitos y en iHeartRadio.

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a todo. ¡Au! Porque la chisma sigue aquí en La Comadre 98.5 Puros Éxitos. Soy Elsa Soberanes y también me escuchas en internet por iHeartRadio. Comunícate conmigo porque la chisma lo amerita. Estamos platicando acerca de eres de los que sale ¡ay! Después de la chamba. O sea, que sales por ahí con los amigos, que sales por ahí de fiestita. Mándame tu WhatsApp a través del 6671-880-985. No cualquiera se avienta a salir a algún lado, después de la chamba, así que mándame tu mensajito. Con mi compadre Julián me dice: Elsa, yo le digo que sí a todo y para rematar, los de mi trabajo son súper fiesteros. Me dicen: vamos por esto, vamos por carnita asada. ¡Ay! ¿Cómo decir que no? ¡Ay! Ese es el problema, A veces uno en la chamba dice: ay, ya voy para la casa. Pero los mismos compañeros traen plan y uno como que: ay, pues para no ser el amargado del grupo. Un saludo a mi compadre, pues, Julián Quintero. Soy Elsa Soberanes y me escuchas en las noches porno por 98.5 La Comadre Puros Éxitos y en iHeartRadio.

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Y ya nos dieron las 9 de la noche en este miércoles chambeador. Yo soy Elsa Soberanes y no te despegues porque ya te tengo listo, ready, el mitote de la comadre. Y te lo estaré contando después de que escuches a Eden Muñoz con Lejos Estamos Mejor aquí por las noches porno. Por 98.5 La Comadre, puros éxitos, retumbando la bocina también por iHeartRadio.

0: Y agárrate, porque ahora sí te cuento el mitote de la comadre. Te cuento lo más nuevo, lo más reciente e icónico del mundo del regional mexicano aquí en La Comadre 98.5 Puros Éxitos. Yo soy Elsa Soberanes y también me escuchas en la web en iHeartRadio. Y el mitote de la comadre esta noche le toca a mi Eden Muñoz. Justamente lo andábamos escuchando con Lejos Estamos Mejor. Y agárrate, porque esta noticia está de rechupete. En redes sociales nos confirma la fecha en la cual sacará un sencillo con nada más y nada menos que Alfredito Olivas. ¡Oh! El próximo 23 de julio saca en canción, mis compares, Alfredo Olivas con mi Eden Muñoz, titulada Recuerdos en Común. Y pinta buenísima, ¿eh? En cuanto salga, te voy a tener los detalles. Ahí aparta, comadre y compadre, pon alarma. El 23 de julio sale Recuerdos en Común. Nueva canción de mi Alfredito con Eden Muñoz. Yo soy Elsa Soberanes y me escuchas en las noches porno por 98.5 La Comadre Puros Éxitos y en iHeartRadio.
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y agárrate como mi compadre. Soy Elsa Soberanes, sonando aquí en La Comadre 98.5 Puros Éxitos. Y también me encuentras en la aplicación gratuita de iHeartRadio para que nos sintonices, estés donde estés. 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Yo soy Elsa Soberanes, sonando aquí en las noches porno por 98.5 La Comadre Puros Éxitos y en iHeartRadio.

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Y así nomás quedó. ¡Au! Porque arrasamos con todo platicando, chismeando, mitoteando, vivoreando, ¿cómo no? En esta noche de miércoles 15 de julio, yo soy Elsa Soberanes y muchas gracias, comadre y compadre, por comunicarte, por enviarme tu audio por iHeartRadio, tu mensaje a través del WhatsApp de la comadre, porque platicamos acerca de... ¿Eres de los que sale después de la chamba? ¡Ay! Aquí voy todo, comadre, es que decía Elsa. ¡Ay, no! ¿Qué voy a andar saliendo? ¿Salgo bien cansada de la chamba? No, no, no. ¿Vida social después del trabajo? No. Otros compares me decían, ay, Elsa, sí, los de mi trabajo son bien fiesteros, me invitan, ¿y cómo decir que no? ¿Van a decir que estoy amargado? ¡Ay, no! Muchas gracias por comunicarte, porque la chisma estuvo sabrosa 10 de 10, pero llegó un momento de despedirme, y despedirme con todo. Yo soy Elsa Soberanes, y me escuchaste que las noches porno, por 98.5 La Comadre, por los éxitos, y en iHeartRadio. Muy buenas noches, hasta mañana. Mañana jueves, Polemiqueux. Nos escuchamos en punto a las 6 de la tarde a 10 de la noche con un nuevo chisme, un nuevo tema, y por las mañanas escuchas el Morning Show con Luisón Gastelum de 6 de la mañana a 10 de la mañana, y tampoco te lo puedes perder, ¿eh? Yo soy Elsa Soberanes y te recuerdo que aquí en La Comadre, la música nunca termina. Muy buenas noches, hasta mañana.

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1: Compa Peso, hay algo que le quiero decir a esa morra que está ahí.

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0: ¡Hola, comadre! ¡Buenos días! Oye, ya son las 6 de la mañana con 14 minutos aquí en Merito en la comadre 98.5 por los éxitos. Con tu compadrito Luisón Gastelum, jueves 16 de julio de este 2026. Quédate conmigo, comadrita, porque te tengo muchas buenas rolas como la que te acabo de poner a cargo de los dos de Tamaulipas y el tema de Ayúdame. Descarga la aplicación de iHeartRadio y chécate todo el contenido que tenemos ahí para ti. Mándame tu mensaje.
1: ¡Llámela!
0: 6671-880-985. Estás en el Morning Show, 6:15. Muy buenos días.
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0: ¡Qué ole, comare!
1: ¿Ya tomaste café?
0: ¡Buenos días!
2: ¡Y llama la concha!
0: Oye, comare, 6 de la mañana, 25 minutos, jueves. Jueves 16 de julio de este 2026. Y quédate conmigo porque te tengo muy buenas rolitas como la que te acabo de poner a cargo de Cristian Nodal con el tema de No te contaron mal. Descarga la aplicación de iHeartRadio y chéquete todo el contenido que tenemos ahí para ti. Tengo mensajitos por acá que los voy a leer con mucho gusto. Dice Víctor Sobampo: buenos días, compadre. Luisón, un saludo a doña Mariana, que va rumbo a la chamba. Dice Luisón: buenos días, ya listos para salir y nos regales una mañana súper divertida como todos los días. Saludos y bendiciones, compa Luisón. Muchas gracias, carnal. Oye, comadre, a continuación te tengo listo y preparado por si tenías el pendiente. ¡Vámonos!
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0: Y a continuación, comadrita, te voy a platicar algunos beneficios terapéuticos del cuidado de las plantas. Y es que, sin duda alguna, el cuidar de plantas se ha caracterizado como terapia para la sociedad, ya que te ayudan a disminuir el estrés, la ansiedad y la depresión. Así como hay personas que aman cocinar, leer, salir a caminar, cuidar de plantas también beneficia en el medio ambiente, porque ayudan a la purificación del planeta. Y es que en la actualidad, el smog es uno de los mayores problemas que se están presentando en nuestro planeta. Pero la contaminación no solo está en el aire de la calle, también existe en la casa y oficina. El aire interior contiene más partículas contaminantes y nocivas para la salud que el de una avenida con mucho tráfico. Sin embargo, las plantas ayudan con ese problema y mejoran la calidad del aire exterior e interior de un hogar. Mañana te voy a platicar más. Si quieres que te comparta esta nota contigo, pídemela a través del WhatsApp de la Comare, 6671-880-985. Estás en el Morning Show 628. Muy buenos días.

0: ¡Ándale, comadre! Estás en la Comadre 98.5 Puros Éxitos con tu compadrito Luisón Gastelum. ¡Jueves 16 de julio de este 2026! Tengo saludotes por acá. Dice, buenos días, Luisón. ¿Le podrías mandar un saludo a Anabel de parte de sus primos Reina, Hugo y Carmelita ahora en su cumpleaños? Y que nos invita a la carne asada y al pastel.
1: Hey, ¿qué pasó?
0: Y tengo saludos por acá, Luisón, buenos días. Mando un saludo para Lisette, La Peque y Jade, que las quiero mucho. Un saludo para ti, muchas gracias. Buenos días, Luisón. Le puedes mandar una libera a la concha a mi hija Ailani Sofía, que todos los días te escucha camino a la guardería desde Navolato hasta Culiacán. Saludotes, comadre. 6:38 a.m. Descarga la aplicación de iHeartRadio y chécate todo el contenido que tenemos ahí para ti. Estás en el Morning Show. Muy buenos días.
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0: ¡Obole, comadre! ¡Buenos días! Son las 6 de la mañana con 49 minutos. Aquí Merito en La Comadre 98.5. Puros éxitos. Lo que te acabo de poner a cargo de Puro Codiciado, loco. Y Karim León con el tema de Déjame Morir. Tengo un saludo para mi compadre Kiki. Dice Luisón, faltó el mío. Estoy listo para grabar solo a mi sobrino y no me agarre cuando lo digas en un viaje. Dice Luisón, ¿puedes felicitar a mi sobrino Matías? Que hoy es su cumpleaños número 9.
1: ¡Aliviana la concha!
0: Mándale una aliviana a la concha y que se la pase muy bien.
2: ¡Ya tomaste café!
0: ¡Saludos pa'l Matías! 6:49, voy a música con Sergio Vega, la número 20. ¡Ay! Y vámonos porque aquí asustan. Divertida a veces. ¡Ah!

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2: ¡Ay, no más, Comadre! Buenos días, 7:00 a.m. con un minutito.
3: Ya tómate café.
2: Quédate conmigo, soy tu compadrito Luisón Gastelum. Estás en La Comadre 98.5, puros éxitos. Descarga la aplicación de iHeartRadio y chéquete todo el contenido que tenemos ahí para ti. Oye, comadre, en esta mañana te tengo rolitas a cargo de La Adictiva, Los Tucanes de Tijuana, Chuli Zárraga, Eden Muñoz y muchas muy buenas rolas más. Voy a empezar con Los Rojos. El tema lleva por nombre Etapa Migajera. Soy tu compadrito Luisón Gastelum, 7:01. Muy buenos días.

0: De parte de su prima Reina, que lo invita a una cena con su tío Tejabán.
1: ¡Aliviana la concha!
0: Buen día, Luisón, por favor, manda una aliviana la concha para mi hijo Gerardo.
1: ¡Aliviana la concha!
0: Luisón, mándale un saludo al Teletubi, que va de mandilón.
2: Hey, ¿qué pasó?
0: ¡Saludos para todos los mandilones! Vámonos con la adivinanza, el reto adivinador.
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0: Una sencilla. Mira, el reto no va a ser que lo adivines. El reto va a ser que no lo busques en internet. El reto adivinador de hoy es... ¿Cuál es el pan que se puede lavar? Está fácil. No busquen en internet. No se vale, aquí los voy a estar viendo. ¿Cuál es el pan que se puede lavar? Manda tu respuesta al WhatsApp de la comadre.
4: ¡Llamela!
0: 6671-880-985-718. Muy buenos días.
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0: ¡Qué húbole, comadre! Oye, comadrita, soy tu compa de Luisón. Comadrita, muy buenos el día de hoy. Oye, comadre, lo que te acabo de poner a cargo de Edén Muñoz con el tema de Lejos Estamos Mejor. Tengo saludos por acá. Dice Analí Flores, buen día, compa Luisón. Tómate café.
1: Ya tómate café.
0: Qué rolones, dice. Muchas gracias. Buenos días, Luisón. ¿Me puedes felicitar a Val?

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0: 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Oye, lo que te acabo de poner a cargo de la arrolladora Manda Limón con el tema de
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0: Oye, comare, muchas gracias por estar al pendiente aquí, merito, en la comare 98.5, puros éxitos. Descarga la aplicación de iHeartRadio y chécate todo el contenido que tenemos ahí para ti. Te hice ¿La qué? La adivinanza. ¿Cuál es el pan que se puede lavar? Está fácil. Exactamente, sí. Oye, comadre, buenos días. Una liviana en la concha para las chicas de la secundaria. Shelly, Vicky, Kitty, Carla. Vámonos a Cosalá. A liviana en la concha. Ah, está bien bonito Cosalá ahorita. Dice, la concha yo digo y no vi nada en internet. No, no es la concha. Jessica, bien, bien contestado. Van varias que contestaron bien, ¿eh? El reto adivinador, exactamente, bien correcto. Ahorita voy a decir la respuesta, ¿no? Dice por acá. El panzón. No, no, no es el panzón. Saludotes, cabares. Soy tu compadrito Luisón. Estás en el Morning Show, 7 de la mañana con 30 minutitos. Vámonos con el rapidín para niños del día de hoy.
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0: Llega un morrillo con su papá y le dice:
3: ¡Papá! ¿Qué pasó, mijo? ¡Papá! ¿Tú sabes cuál es el número que no vende?
4: ¿El número que no vende? No, no sé, mijo, ¿cuál es el número que no vende?
3: Pues el 90.
0: 90. Ah.

0: ¡Súbale! ¡Comadre, buenos días! ¡Súbale en lugares! ¿Qué onda, comadrita? Soy tu compa Elvisón. ¿Qué onda? Estás en el Morning Show. Quédate conmigo para que agarres un curón, comadrita. ¿Dónde tú andes? ¡Mándate tu Morning Show! Oye, comadre, mándame tu ¡Aliviana la Concha!
1: ¡Aliviana la Concha!
0: Soy tu compadrito Luisón Castellum. Dice Luisón, mándale un saludo a mi suegra Carmen Luna Flores. Hoy en su cumpleaños.
2: Hey, ¿qué pasó?
0: Y cántale las mañanitas. Estas son las mañanitas. Ella es tu fan, te escucha todos los días. Muchas felicidades, doña Carmen. Dice Luisón, por eso la comadre se la rifa, por eso tipo rolita, hace mucho que no lo oía. Muchas gracias, compadre. Luisón, buenos días. Una libera la concha para Luciana y Maribel Duarte.
1: ¡Aliviana la concha!
0: Saludos a Carmen Vega. Luisón, saludos, compadre. Dice Rosario, Ani Burgos. ¿Cuál es el pan que se lava? El pantalón. Pues sí. Muchas felicidades a todos los que respondieron correctamente, dice Javier Mejía. Muy buenos días, Luisón. Oye, ¿le puedes mandar saludos a mi esposa Lupita y una Liviana la Concha? Y un, hey, ¿qué pasó? ¿Va rumbo al trabajo?
2: Hey, ¿qué pasó?
0: Muchísimas y que tengas un excelente día. Saludos. Saludos para Rosario. Hey, ¿qué pasó?
2: Hey, ¿qué pasó?
0: Saludotes. Olivia, el pantalón, perfectamente contestado. Sí, la respuesta de la adivinanza. ¿Cuál es el pan que se lava? Súbale. ¿El pantalón? ¿El pantalón? Oiga, no he comido pan. Fíjate, ha estado lloviendo y no he comido pan. Dice Rosario, Luisón, una aliviana a la concha para René.
1: ¡Aliviana la concha!
0: Saludos, 7 de la mañana, 40 minutos. Soy tu compadrito Luisón, estás en el Morning Show. Muy buenos días.
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0: ¡Qué ole, comare! ¡Buenos días! Hoy ya son las 7 de la mañana. Con 52 minutitos, lo que te acabo de poner a cargo de los Tigres del Norte. ¿Qué tal si eres tú? La mujer de mi vida, dice Pedro Chávez. Luisón, un saludo para mi suegro favorito que nos está dando raite al trabajo. ¿Pues cuántos tienes? ¿Cómo que mi suegro favorito? A ver, compadre, ahí, ¿qué onda? Échale una medallita así como que, pues, ¿cuántos tienes, güey? ¡Luisón! ¡Saludo, compadre! Ya tómate café, libera la concha, buenos días. Yo vendo pan, dice, ¿quieres pan? Mañana te llevo. Saludos a Juan Leiva. Feliz día, jueves. Muchas gracias, Rosario. A ver si es cierto. Lo mismo me pregunté. ¡Saludos! Mándale un... ¡Ey! ¿Qué pasó al ingeniero Zúñiga?
1: ¡Ey! ¿Qué pasó?
0: ¡Ay, el ingeniero Zúñiga!
2: ¡Ay, no!
0: ¡Carmen Vega! ¿Le puedes mandar un... ¡Ey! ¿Qué pasó? ¡A mi esposo! ¡Que se aliviane!
1: ¡Ey! ¿Qué pasó?
0: ¡Pilas! ¡Que ya es jueves! Dice Luisón. El pantalón y la pantaleta. Saludotes. Voy a música con la MMS. Tu postura. Soy tu compadrito Luisón, 754. Buenos días.

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2: Oye, compadre, buenos días. Soy tu compadrito Luisón Gastelum. Jueves 16 de julio de este 2026, ya son las 8 de la mañana con 2 minutitos. Quédate conmigo porque te tengo muy buenas rolitas a cargo de Cristian Nodal, también algo de Pesado, la poderosa banda San Juan, Javi, Grupo Frontera, con la rolita de Soy tu comadrito y Luisón Gastelum, aquí merito en el Morri Morri Show. Súbele, comadre, donde quiera que tú andes. ¡Así, hombre! Everybody said about the bird. Descarga la aplicación de iHeartRadio, mándame tu mensaje.
3: ¡Llámela!
2: 6671-880-985. Oye, música con Grupo Firme, el tema lleva por nombre Cabrón y Medio. ¡Qué jaló mi cabello! Soy tu compañero Luis Santos en el Morning Show.
4: ¿Ya tomaste café?
2: Muy buenos días.

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2: ¡Qué obole, comare! ¡Para vos! ¡Buenos días, comare! Estás en la comare 98.5 puros éxitos. Lo que te acabo de poner a cargo de Javi y Grupo Frontera con el tema de No Capea. Aquí merito en la comare 98.5 puros éxitos, comarita. Descarga la aplicación de iHeartRadio. Ya a continuación, comarita, bueno, pues te tengo listo y preparado. El Noti, Noti puedo creer.
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0: ¿Qué pasó, perro? ¿No arrancó?
1: Cumbia.
2: Oye, pues, en estos tiempos, estar con un cuerpo escultural bien definido es muy importante. Pero pues hay personas que quieren tomar el camino fácil. Pues hubo un hombre que decidió tatuarse los cuadritos del abdomen.
1: ¡Cumbia!
2: Y pues, pues se los dibujó. Un hombre decidió tatuarse un six-pack perfecto en el estómago con el único objetivo de no volver a pisar un gimnasio en su vida. ¡Hijuela! ¡Ay, no!
0: ¿Qué pasó, perro?
2: Sí, el vato dijo, no, pues no voy a ir al gimnasio, mejor me tatúo como si tuviera los cuadritos y ya.
4: Rata inmunda.
2: 8 de la mañana, 21 minutitos, soy tu compadrito Luisón, estás en el Morning Show. Muy buenos días.
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1: Muy buenos días, comarita. Soy tu comparito Luisón Gastelum. Estás en La Comadre 98.5, puros éxitos. Y a continuación te tengo lista y preparada la reflexión del día de hoy. Las personas que llegan a tu vida son el reflejo de un ciclo. No todas las personas llegan para quedarse. Algunas llegan para mostrarte lo que todavía no has sanado. Otras aparecen para repetir una herida que juraste no volver a aceptar. Y unas pocas llegan cuando por fin has aprendido a elegir distinto. La gente que entra en tu vida muchas veces no es casualidad. Es reflejo. Reflejo de tu autoestima, de tus límites, de tus vacíos, de aquello que toleras por miedo a quedarte solo. Cuando no te valoras, aceptas migajas y las llamas amor. Cuando tienes miedo al abandono, te aferras incluso a quien te destruye. Cuando no has sanado, confundes intensidad con conexión, celos con interés y control con protección. Por eso algunos rostros cambian, pero la historia se repite. Misma traición, mismo desprecio, misma ausencia, mismo dolor con diferente nombre. No porque estés condenado, sino porque aún no has cerrado el ciclo. La vida seguirá presentándote la misma lección hasta que dejes de responder de la misma manera. Cuando aprendes a decir no, ciertas personas dejan de sentirse cómodas contigo. Cuando elevas tus estándares, muchos vínculos se caen solos. Cuando dejas de mendigar atención, quienes solo te daban sobras desaparecen. Y aunque al principio duela, no siempre estás perdiendo personas. A veces estás perdiendo patrones. Estás dejando atrás versiones de ti que aceptaban humillaciones, justificaban ausencias y llamaban paciencia a soportar lo insoportable. También existen personas que llegan para confirmar que ya cambiaste. Te tratan con respeto, no te obligan a perseguirlas, no juegan con tus emociones, no convierten el amor en una batalla diaria. Y entonces comprendes algo doloroso. No era que pedías demasiado. Se lo estabas pidiendo a la persona equivocada. Cada vínculo revela una etapa. Hay personas que representan tu herida, otras representan tu aprendizaje, y algunas representan la paz que solo pudiste reconocer después de sobrevivir al caos. Así que observa quién entra, quién permanece y quién se marcha, pero sobre todo, observa quién eres tú cuando estás con ellos. Porque las personas que llegan a tu vida pueden ser el reflejo de un ciclo. Pero eres tú quien decide si lo repite o finalmente lo rompe. Yo soy tu comparito Luisón Castelo. Estás en La Comadre 98.5, puros éxitos. Si deseas que comparta esta reflexión contigo, pídemela a través del WhatsApp de La Comadre 6671-880-985. Encuéntrame en Instagram como Luis Castelo, un locutor. Muy buenos días.
2: ¿Ya tomaste café?

0: comadre, buenos días. 8:42. Aquí merito en la comadre 98.5 puros éxitos. Oye, dice, muchas gracias, Lizón. Que tengas un excelente día. Gracias a ti, Abigail. Dice por acá, gracias. Fernando Ochoa, dice Isabel Valdés, ¿me compraste la reflexión? Claro que sí, con mucho gusto. Tú también pídemela a través del WhatsApp de la comadre. La reflexión del día de hoy se llama: las personas que llegan a tu vida son el reflejo de un ciclo. Así que si tu pareja te está dando lata, muy seguramente, si está haciendo lo mismo que tu ex, seguramente la que no ha cambiado eres tú. Pues sí, pues que estás repitiendo patrones, agarra el rollo. Y mira, no es para regañarte ni estar ahí, ¿no? Encerando ahí, como dijera el otro. Pero justamente para no repetir patrones y no seguir con las mismas heridas del pasado, esta reflexión te va a ayudar. Porque las personas que están a nuestro alrededor son un reflejo de lo que nosotros somos. Pídeme la reflexión y te la comparto con mucho gusto. 8:43, estás en el Morning Show. Muy buenos días.
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comadre, buenos días. Oye, ya son las 8 de la mañana con 56 minutitos. Lo que te acabo de poner a cargo de Karim León y Grupo Indio con el tema de Dame un beso y dime adiós. Den un saludote para Alejandro. ¡Alejandro! Ya me dijeron que todos los días me escuchas, viejo. ¡Saludos, carnal! Saludotes, ¿eh? Oye, comadre, recuerda, tú también pídeme la reflexión del día de hoy, si te la perdiste. Hoy la unidad móvil estará en la colonia Chulavista, por la avenida Las Torres, afuera de un Super Express allá en Chulavista, a partir de las 9 de la mañana. Soy tu compadrito Luisón, voy a música con los Tigres del Norte.

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2: ¡Súbale! ¿Qué huele? ¿Qué huele, comadre? ¿Qué huele, comadre? ¿Qué huele? Oye, comadre, buenos días. 9:01 a.m. Soy tu compadrito Luisón Gastelum. Estás en La Comadre 98.5, puros éxitos.
3: Ya tómate café.
2: Descarga la aplicación de iHeartRadio. En esta mañana te tengo rolitas a cargo de Los Recoditos. También algo de Edel Muñoz, la banda MS, Grupo Firme. Y muchas muy buenas rolas más. Descarga la aplicación de iHeartRadio. Oye, comadre, voy a música con los dos carnales. El tema lleva por nombre De Todas y De Nadie. 9:02, muy buenos días.

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0: tapel. ¡Qué ole, comare! Buenos días, 9:18. Minutitos, aquí Merito en la Comadre, 98.5 por los éxitos. Descarga la aplicación de iHeart Radio. Lo que te acabo de poner a cargo de Grupo Firme con el tema del beneficio de la duda. Oye, comadre, tengo saludotes por acá. Dice, buenos días, un saludote para Doña Pita de parte de Claudia Rubio. Saludotes, dice por acá. Buenos días, Luisón, te estamos escuchando desde Palmarillo, Tamalín, Veracruz. Saludos hasta Veracruz y quiero mandar saludos para Carlos, Diego, Jorge, que estamos trabajando en una quesería y está chido el día. Escuchado la Comadre 98.5. Y agrégame para ver los estados del WhatsApp. Mi nombre es Eric Ramírez. Saludos hasta Veracruz para mi compadre Eric. Saludote, viejo, desde acá, desde Culiacán, Sinaloa, México. Dice, buenos días. Buenos días, Luisón. Me saludas a mi esposa Edith Uriarte. Dile que la quiero mucho.
1: Ponte a trabajar.
0: Y que la amo así como todos los días. Se los digo en la mañana. Que tengas buen día, dice.
2: Rata inmunda.
0: ¿Qué habrás hecho? Luisón, agrégame para ver. Espérate, agrégame para ver los estados. Pues mándame el nombre. O sea, me dicen que los agregue, pero no me manda el nombre. Soy potro. Ay, ay, sí, el potro.
3: Fue horrible.
0: 9:20. Soy tu compadrito Luisón Gastelum. Estás en el Morning Show. Buenos días, 9:20.
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0: ¡Cómole, comare! ¡Buenos días! Oye, son las 9 de la mañana, 30 minutitos aquí Merito en La Comare. 98.5 por los éxitos. Descarga la aplicación de iHeartRadio. Lo que te acabo de poner a cargo de Los Rojos con el tema de Etapa Migajera. Oye, comare, a continuación te tengo el listo preparado. El rapidín picarón del día de hoy.
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0: Oye, dice que llega un batillo, ¿no? Con una doctora. Y le dice:
2: Buenos días, doctora.
3: Buenos días, señor Gutiérrez. Dígame, ¿en qué le puedo ayudar?
2: Pues mire, doctora, pues es que tengo un problema.
3: Sí, claro, dígame.
2: Pues mire, lo que pasa es que... pues es que, digamos que mi amiguito allá siempre está firme, pero 24 horas al día. ¿Qué puede darme, doctora?
3: Ay, joven, pues yo le puedo dar alojamiento en mi casa y 10,000 pesos al mes. ¿Qué le parece?

0: ¿Qué óvole, comadre? Buenos días. Estás en la comadre 98.5 por los éxitos. Ya son las 9 de la mañana. 9 de la mañana con 38 minutitos. Oye, lo que te acabo de poner a cargo de Oscar Maidori Junior H con el tema de fin de semana. Saludo para toda mi raza que nos está escuchando en la República Mexicana a través de la aplicación de iHeartRadio. Saludos hasta Veracruz. Saludotes, carnales. Oye, son las 9 de la mañana, 38 minutos. Nuestro compadrito Luzán Gastelu. Estás en el Morning Show. Muy buenos días.
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Don't talk back. ¿Qué hubo, comadre? Yo con eso me despido. Cuídate mucho, pásatela increíblemente bien. Muchas gracias por permitirme ser una pequeña parte de tu día, la mañana del día de hoy. Yo con eso me despido, comarita. Que tengas una excelente mañana, comare. ¡Buenos días! Soy tu compañero Luisón Gastelum, lo que te acabo de poner a cargo de Fuerza Régida y Grupo Frontera con el tema de Mejalo. Dice, buenos días, dice Mayra Perrusquilla, mándame la reflexión, claro que sí. Buenos días, me puede felicitar a Chipo, que hoy cumple 55 años de parte de Caballín, que se la pase de lo mejor, vacaciones, saludos. Yo con eso me despido, Natanael Cano, Amor Tumbado, buenos días, hasta la próxima.

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otra vez arrancando el finecito de semana, sacar los prohibidos con Edén Muñoz y Don Cosme aquí en La Comadre 98.5, puros éxitos.

0: buenos días. Hoy juevesito, arrancando el finecito de semana para los que nos gusta agarrar la larga, ¿eh? El fin de semana. Quédate conmigo. Son ya las 10 de la mañana con 16 minutos. Gracias por acompañarme, por estar conmigo el día de hoy, por comunicarte. Mándame tu audio desde la app de iHeartRadio, que es totalmente gratis. Descárgala en tu teléfono celular para que puedas estar en contacto conmigo. Y en el Facebook me buscas como Adilene en la Comadre. Oye, pues, ¿qué te cuento? Hay chisme, mitote, hay noticias. Resulta y resalta, comadre, que el álbum Dinastía Deluxe de Peso Pluma y Tito WP, ¿qué crees? Será lanzado en vinilo, así como lo escuchas, el aclamado álbum de Peso Pluma y de Tito WP, pues eso que lleva por nombre Dinastía Deluxe, pues trae esta innovadora colaboración entre estas dos voces más influyentes de la música mexicana y llegará pues a vinilo por primera vez, nada más y nada menos que el próximo mes, el 28 de agosto, y pues ya están las preventas y las preórdenes y todo el merequetengue, comadre, y es que chécate nada más, va a haber una edición estándar, una edición exclusiva y otra edición exclusiva para tiendas independientes. Una es para una que ya conocemos todos, que empieza con la O y termina con la ON, y la otra pues es para tiendas independientes, como la ves. Esto pues más que nada, creo yo que es como para los que les guste coleccionar esas cosas, ¿verdad? Porque el vinilo, pues yo creo que ya muy pocas personas tienen donde tocarlo, pero los que tienen, pues ahí está el privilegiado, y si no, pues ahí nada más como que para tenerlo de colección. Pero ahí está, plebada, así lo decidieron, combinando pues los sonidos tradicionales con la innovación, con la música contemporánea y su ritmo característicos de Tito WP y de Peso Pluma. Pues ellos dicen que esto es más que nada como un trofeo para ellos, como un recordatorio de que unieron sus dos talentos y que pues fue todo un exitazo. Por eso decidieron pues hacer esto de hacerlo en vinilo. Ahí está, próximo 28 de agosto, ahí chequen todas las plataformas donde los puedes comprar. Te dejo con esto y regreso de volada aquí en La Comadre 98.5, puros éxitos. Soy Adilene Beltrán, la Chiquis, muy buenos días. Te dejo con esto, voy y vuelvo con Madruquía. ¡Vámonos!
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0: Comadru, que 10 de la mañana con 38 minutos aquí en La Comadre 98.5 puros éxitos. Soy Adilena Beltrán, la Chiquis. Gracias por acompañarme, por estar conmigo el día de hoy, por comunicarte. 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Descárgala en tu teléfono celular para que puedas estar en contacto conmigo. Y en el Facebook me buscas como Adilene en La Comadre. Quédate conmigo, porque obviamente tengo por acá saluditos, saluditos para Josefina, saludos también por acá para Jaime, saludos para Cristian, saludos también para Mónica Castillo, dice: hola Chiquis, buenos días, qué bueno que estés de regreso, dice: saluditos, buen día, gracias plebada, es que andaba, no saben plebes, andaba yo recibiendo ya reconocimientos, menciones honoríficas y más, ¡ay, ay! Y soporten, bebos. Por eso me ausenté, pero ya estoy de regreso. Ya estoy de regreso con usted. Dice: buenos días, ¿me puedes mandar la reflexión? Ahorita la busco, si me la dejó Luisón, con muchísimo gusto te la mando por acá. La Lupita que me la anda pidiendo. ¿Qué onda, Kiki? ¿Cómo andas? Ya me mandó por acá video el Kiki, que anda escuchando a La Comadre como debe de ser. Como debe de ser. Te voy a quedar con esto y regreso de volada aquí en La Comadre 98.5 puros éxitos. Soy Adilene Beltrán, la Chiquis. Muy buenos días.
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0: 24 minutos para que den ya las 11 de la mañana aquí en La Comadre 98.5 Puros Éxitos. Soy Adilene Beltrán, la Chiquis. Gracias por acompañarme, por estar conmigo el día de hoy, por comunicarte. Mándame tu audio desde la app de iHeartRadio, que es totalmente gratis. Descárgala en tu teléfono celular para que puedas estar en contacto conmigo. Y en el Facebook me buscas como Adilene en La Comadre. Voy a despedir esta hora musical con algo de Karim León y Espinoza Paz. Esto que lleva por nombre ¿Cómo duele equivocarse? Pero quédate conmigo porque en la próxima hora tengo para ti, por supuesto, la frase Doña Vero de hoy, jueves. Quédate con esto y regreso de Bolín Pimpón. ¡Vámonos!
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0: 16 minutos aquí en La Comadre 98.5 puros éxitos. Soy Adilena Beltrán, la Chiquis. Gracias por acompañarme, por estar conmigo el día de hoy, por comunicarte. Mándame tu audio desde la app de iHeartRadio, que es totalmente gratis. Descárgala en tu teléfono celular para que puedas estar en contacto conmigo. Y en el Facebook me buscas como Adilene en La Comadre. Oye, tengo para ti la frase Doña Vero del día de hoy, que dice así, comadruqui, chécate nada más. La frase Doña Vero, que está muy bonita el día de hoy, por eso la quiero compartir contigo, dice lo siguiente. A veces, ay, espérame porque se escucha tan fuerte, ahí está. A veces creemos que la esperanza desaparece, pero la verdad es que solo se esconde detrás del cansancio, del miedo o de las preocupaciones. La esperanza vuelve cuando alguien nos abraza, cuando recibimos una buena noticia o cuando decidimos no rendirnos. Hoy, elige creer que vienen tiempos mejores, aunque todavía no puedas verlos. Mientras haya esperanza, siempre habrá un motivo para seguir adelante, comadruqui. ¡Vámonos! ¡Eh! ¡Ahí está la frase del día de hoy! La frase Doña Vero, si la quieres, ya sabes, pídemela por WhatsApp al 6671-880-985. Yo te dejo con esto y regreso de Bolín Ping Pong. Soy Adilena Beltrán, la Chiquis. Muy buenos días.
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0: ¡Éale! ¡Comadruque! 11 de la mañana con 37 minutos. Aquí en La Comadre 98.5, puros éxitos. Soy Adilene Beltrán, la Chiquis. Gracias por acompañarme, por estar conmigo el día de hoy, por comunicarte. 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Descárgala de tu teléfono celular para que puedas estar en contacto conmigo. 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Así que quédate con más aquí en La Comadre 98.5, puros éxitos. Soy Adilene Beltrán, la Chiquis. Muy buenos días.
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0: 5 minutos para que den ya las 12 del mediodía aquí en La Comadre, 98.5 puros éxitos. Soy Adilena Beltrán, la Chiquis, gracias por acompañarme, por estar conmigo el día de hoy, por comunicarte. Mándame tu audio desde la app de iHeartRadio, que es totalmente gratis. Descárgala en tu teléfono celular para que puedas estar en contacto conmigo. Voy a despedir esta hora musical con algo del fantasma, esto que lleva por nombre La Lotería. Quédate conmigo porque en la próxima hora, ¿qué crees? Tengo para ti nada más y nada menos que la encuesta del día de hoy. Quédate con esto del fantasma y regreso de Bolín Pimpón.
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0: 18 minutos, aquí en La Comadre, 98.5 puros éxitos. Soy Adriana Beltrán, la Chiquis, gracias por acompañarme, por estar conmigo el día de hoy, por comunicarte. Mándame tu audio desde la app de iHeartRadio, que es totalmente gratis. Descárgala en tu teléfono celular para que puedas estar en contacto conmigo. Y en el Facebook me buscas como Adilene en La Comadre. Oye, en este momento te voy a poner nada más y nada menos que la encuesta del día de hoy a través del WhatsApp para que empieces a comentar. Y dime tú, ¿qué frase dices más seguido entre semana? A, ya quiero que sea viernes. Opción B, ¿qué vamos a hacer de comer? Y opción C, 5 minutos más. Y si tienes alguna otra, tú coméntame en el WhatsApp. Ahorita te la pongo para que participes. Te dejo yo con esto y regreso de volada aquí en La Comadre 98.5, puros éxitos.
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0: acompañarme aquí en La Comadre 98.5 Puros Éxitos. Sí, Dilena Beltrán, la chiquis, gracias por acompañarme. Y oye, tengo por acá, ya le subí la encuesta del día de hoy. Ah, muchas gracias, Kiki. Mira, al Kiki le mandaron la reflexión y me la pasó para quien me la está pidiendo. Muchas gracias, Kiki. Ahorita se la voy a mandar con muchísimo gusto, ¿eh? Gracias por compartirla. Oigan, pues ya está arriba la encuesta del día de hoy para que cuentes a través del WhatsApp 6671-880-985. ¿Qué frase dices más seguido entre semana? Ya quiero que sea viernes. ¿Qué vamos a hacer de comer? O 5 minutos más. Cuéntame, ¿cuál es esa frase que no dejas de repetir durante la semana? O si tienes alguna otra, comadre, quédate aquí en La Comadre 98.5. 5 Puros Éxitos, Dilena Beltrán, la chiquis, muy buenas tardes, voy y vuelvo, súbele.
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Buki, 4 minutos para que den ya la 1 de la tarde aquí en La Comadre, 98.5 puros éxitos. Soy Adriana Beltrán, la Chiquis, gracias por acompañarme, por estar conmigo el día de hoy, por comunicarte. Y acá la raza se hizo presente, por acá, me dicen. La frase que más dicen por acá, sin duda la sé, que es la de 5 minutos más. Ay, pues yo también soy de esas. La B dice, ¿de qué vamos a hacer de comida? Dice la Mariana Rodríguez. Ay, sí, plebes, María Rodríguez, perdón, por acá dice la Nancy Raquel. Mi frase de todos los días, ¿qué voy a hacer de cena? La Lili, ya quiero que sea viernes. Dice por acá la Dominica, ¿qué voy a hacer de comer? Ay, sí, plebes, ¿verdad? Todo el tiempo. Platícame en el WhatsApp, 667-188-0985. ¿Cuál es la frase que más repites durante la semana? Te dejo con esto, Los Invasores de Nuevo León. Aguanta, corazones, con lo que despido esta hora musical. Ah, te voy a platicar. 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Yo te dejo con esto y regreso de Bolín Pimpón.

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tarde con 10 minutos aquí en La Comadre 98.5 Puros Éxitos. Esto es Calibre 50. Si te pudiera mentir, quédate conmigo. 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

0: Andrew, que acabas de escuchar a mi compa Julián Álvarez y su norteña banda con esto que lleva por nombre Regalo de Dios, aquí en La Comadre 98.5, puros éxitos. 1:17 p.m. Gracias por acompañarme, por estar conmigo el día de hoy, por comunicarte. 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Descárgala en tu teléfono celular para que puedas estar en contacto conmigo. 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Así que Kylie, te dejo con esto y regreso de Bolín Ping Pong aquí en La Comadre 98.5, puros éxitos.
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0: ¡Éale! ¡Comadruki! Acabas de escuchar aquí en La Comadre 98.5 puros éxitos. Nada más y nada menos que Karim León, tú. Aquí en La Comadre, qué bonita rola, ¿verdad? Es que se echó de mí lo que... Ay, ya, tranquila, bebé, tranquila. Saludos por acá para la Sandra. Dice, yo, comadre, estoy entre la A y la B porque siempre quiero que sea viernes, pero también siempre ando preguntando qué comer. Oigan, es que les preguntaba en la encuesta del día de hoy cuál es la frase que más repites entre semana. Que si es la de ya quiero que sea viernes, qué vamos a hacer de comer, o desde la última, comadre, que 5 minutos más, que me platicaras por ahí. Por acá mi comadre Sandra, pues ella dice que las dos, la A y la B. Comadruki, te cuento que la unidad móvil se encuentra en estos momentos por allá, por la pradera, por Pradera Dorada. 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Yo voy a dejarte con esto y regreso de Bolín Ping Pong. Soy Adriana Beltrán, la Chiquis. Recuerda el WhatsApp en cabina, 6671-880985. 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

que 4 minutos para que den ya las 2 de la tarde aquí en La Comadre, 98.5 puros éxitos. Soy Adilena Beltrán, la Chiquis, gracias por acompañarme, por estar conmigo el día de hoy, pero que crees, ha llegado el momento de despedirme. Yo ya me voy, ya me fui, pero te voy a dejar bien acompañado y acompañada también, no nada más acompañada con el compa Charles Coronel, que va a estar contigo hasta las 6 de la tarde, después llega la Elsa Soberanes hasta las 10 de la noche. Te deseo que tengas un excelente jueves, te espero mañana en punto de las 10 de la mañana aquí en La Comadre, 98.5 puros éxitos. 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Yo te dejo con esto, es con lo que despido. Los dos de la S iban de MS, con esto que lleva por nombre Somos lo que somos. Ya te la sabes, soy Adilena Beltrán, la Chiquis, tú no te me agüites. Puro pa'lante, comadre, pa' atrás ni pa' agarrar, viadito, hombre. ¡Vámonos! ¡Hasta mañana!

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te quiero, te amo, dice Pesado y Alfredo Olivas. Pura rolita pa' dedicar, porque ya casi fin de semana, jueves 16 de julio. Y nos vamos con Voz de Mando. Ahora resulta, súbele, comadre y compadre. Yo soy el compa Charlie Coronel y en dos rolas estando contando lo más viral de redes aquí en La Comadre 98.5, puros éxitos y son

0: Y ya son las 2 de la tarde con 19, comadre y compadre. Te saluda el compa Charlie Coronel aquí en la comadre 98.5, puros éxitos. Y gracias por seguir escuchando, ya sabes, en internet por la aplicación de iHeartRadio en este jueves 16 de julio. Y lejos estamos mejor, dice mi compadre Edel Muñoz. Y provecho si anda ya en comerciales y ya estás comiendo, comadre y compadre. Oye, y contarte lo más viral de redes. Fíjate que te platica el compa Charlie, comadre y compadre. Oye, pues ya ves de esas botargas, de esos monos gigantes, ¿no? Que están vestidos de doctor de una muy conocida farmacia aquí en México. Resulta que iban saliendo de una boda de la iglesia cuando de repente el doctor este gigante pues se acerca a los novios y se pone a bailar. Imagínate, no, pues la raza no aguantaba la risa diciendo, pues no se aguanta, este doctor está en todo lado menos chambeando. La neta está bien curado el video. Si quieres verlo, te lo mando en el WhatsApp al 6671-880-985. Nada más escribe la palabra video. Y yo soy el compa Charlie Coronel aquí en la comadre 98.5. Puros éxitos sonando en iHeartRadio.
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0: Los plebes del rancho de Ariel Camacho por enamorarme. Y escuchas aquí la comadre 98.5 puros éxitos. Gracias por seguir escuchando en internet de iHeartRadio. Y te saluda el compa Charlie Coronel, comadre y compadre. Más adelante vienen los ejemplares del rancho, Duelo, Banda El Recodo, El Coyote y más artistas que estarán sonando. Oye, comadre y compadre, y ya casi es fin de semana. Estamos a jueves 16 de julio. Y yo sé que quieren música para sacar los prohibidos.
1: Los prohibidos, Don Cosme.
0: Y lo puedes hacer bien fácil para que no te falte la música en la fiesta. Todo el día sin comerciales, ya sea el sábado o el domingo o cuando tú quieras y la necesites. Lo único que hay que hacer para poder escuchar todas estas rolonas bailadoras está bien fácil. Nada más descarga gratis la aplicación de iHeartRadio o en tu celular o en la tablet. Recuerda que lo puedes hacer en México o en los Estados Unidos. Y listones, ahí vas a escuchar la comadre para bailar. Así se llama la estación, ¿sale, vale? Yo soy el compa Charlie Coronel, aquí en Acomare 98.5. Puros éxitos sonando en iHeartRadio.
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Iván del Recodo dice: te presumo. ¿Y a quién no le gusta presumir a su amorcito, comadre y compadre? Oye, yo soy el compa Charlie Coronel, aquí en la comadre 98.5, puros éxitos. Y gracias por escucharnos, ya sabes, en la aplicación de iHeartRadio. Y si no la tienes, bájala, descárgala gratis en tu celular o en la tablet y listo. Escúchanos tanto en México como en los Estados Unidos. Dale, vale. Oye, tengo un saludazo pendiente para mi compadre Gabrielón Beltrán. Dice que ya se quitó la sed, mi compa, que andaba bien asoleado, que ya se la quitó ahorita con un agua fresca. Para el compa Arturo también saludazo, para el compa Kiki, al compadre Giovanni Mendoza, dice que nos escucha en la panadería del anexo, dice saludos. Compa Charlie, ahí quedó. Para Mari Carmen, también a Patricia Moreno, que ya dice que ya quiere que sea viernes. Y la pregunta que el compa Charlie te hace, comadre y compadre: ¿cuál fue el último antojo que te comiste hoy? A lo mejor una guayaba, un pedazo de flan, unas fresas. ¿Cuál fue ese último antojo que hoy te comiste? Compártemelo de volada en el WhatsApp al 6671-880-985 o mándame audio por la app de iHeartRadio, nada más la aplastas al micrófono blanco con rojo. Y nos vamos con el Coyote Suspiros y súbele aquí a la comadre 98.5, puros éxitos sonando en iHeartRadio.

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No sé, dice Vándalo Sebastianes y el compadre Gerardo Coronel. Y nos vamos con Carbón y Vago, el fantasma, los dos carnales, 3 de la tarde con 9. Yo soy el compa Charlie Coronel y estás escuchando aquí La Comadre 98.5 Puros Éxitos. Y sonamos en vivo en iHeartRadio. Buenas tardes y buen provecho, comadre.

Las 3 de la tarde con 15. Me jalo, dice Fuerza Régida y Grupo Frontera. Estás escuchando, recuerda, la Comare 98.5, puros éxitos. Y también sonamos en iHeartRadio. Y te acompaña el compa Charlie Coronel, comadre y compadre. Y te ando preguntando en esta tarde que menciones, ¿cuál fue el último antojo que hoy te comiste? Que decías, compa Charlie, yo no me estaba esperando la quincena. Y dice por acá la raza en el WhatsApp al 6671-880-985. Dice, compa Charlie, a mí se me antojaba un sushi y me lo comí, y me mandan foto del sushi. Muchas gracias. Saludazo para la comadre también. Heidi dice que se comió unos churritos rellenos. Muchas gracias, comadre. A la comadre Kareli García, que anda haciendo unos chilaquiles de pechuga de pollo, nos mandó video ahí de la tortilla dorada que anda haciendo. Se ve bien buena la tortilla, comadre, provecho. Y también para mi compa Juan Miguel Acosta, que también nos manda un video, que ya lo puse ahí en el estado, de la pizza que se anda

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0: 3 de la tarde con 33, sonando Julián Álvarez y su norteño banda. Aquí en la Comarca 98.5, puros éxitos. Rey sin reina se llama este temazo. Y también nos escucha, ya sabes, en internet por la aplicación de iHeartRadio. Oye, comadre, compadre, te saluda el compa Charlie Coronel. Saludazo para comadre Maricruz. Dice que va en el nuevo Culiacán en el, con el chino evento. Dígale que ponga el aire, dice el camión. Compadre, compadre chino, métale el aire una vez, hombre, la gente anda toda sudada ya. 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Y yo soy el compa Charlie Coronel, aquí en la Cobar 98.5, puros éxitos, y estamos sonando en internet de la aplicación de iHeartRadio.
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Y estuvo sonando este temazo, la neta, de Piedras a la Luna, de mi compadre Edel Muñoz. En este jueves 16 de julio, saludazo, comadre y compadre. Soy el compa Charlie Coronel, gracias por seguir escuchando aquí la comadre 98.5 Puros Éxitos. Y también en internet, ya te la sabes, estamos sonando en vivo en la aplicación de iHeartRadio. Oye, y rápidamente el compa Charlie te dice que estábamos platicando en esta hora, comadre y compadre, que mencionaras cuál fue el último antojo que te comiste hoy. Y dice por acá la comadre Flor: el último antojo, compa Charlie, fue un esquite con pura crema y queso, el esquite, los granitos de elote. Desde el sábado traía el antojo y ya no aguanté. Ahí está. Y el compa Ramón: no, pues yo más sencillo, dice, dos mangos, dice, con chile y limón. Oye, ahorita que es temporada de mango, casi, ¿verdad? Ahí se lo anda acabando uno en la cubeta. Oye, y rápidamente decirte, comadre y compadre, que ahorita te voy a compartir qué andan diciendo los artistas en redes sociales. Así es que súbele, escuchas la comadre 98.5 Puros Éxitos. Yo soy el compa Charlie Coronel y te dejo con Remy Valenzuela, espero con ansias. ¡Súbele!

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0: Las 4 de la tarde con 10 minutos y nos vamos con este rolón de Grupo Firme y Lenín Ramírez. Yo ya no vuelvo contigo. ¿Para qué, verdad? Y sigues escuchando a la Comadre 98.5, puros éxitos. Recuerda, estamos sonando en internet de iHeartRadio. Yo soy el compa Charlie Coronel. Buenas tardes, 4 con 10.
1: ¿Qué se siente?

Escucharnos en internet de iHeartRadio. Soy el compa Charlie Coronel, comadre y compadre. Y escuchamos la lotería de mi compadre el fantasma. Oye, saludazo para mi comadre María Rodríguez, que nos manda foto de unas tortillas de maíz que anda haciendo, las tortillas recién hechas. Ándese paseando. Agosto la comadre provee.

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0: escuchando. Recuerda, aquí la Comadre 98.5, puros éxitos. Gracias por seguir en sintonía, Comadre y compadre, de la Comadre 98.5, puros éxitos. Gracias a ti que nos escuchas en tu casa, en la trabajación, en el carro manejando, o donde sea que andes en este momento, también sonando en México o Estados Unidos en la aplicación de iHeartRadio. Úsale, ¿vale? Y Julián Álvarez se llama Que Te Vaya Bien. Y rápidamente el compa Charlie te dice, Comadre y compadre, que si este fin de semana quieres escuchar pura rola del recuerdo, por ejemplo, canciones de mi compadre Sergio Vega y más artistas todo el día sin comerciales,
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0: 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Nomás vas a descargar gratis en tu celular o la tablet la aplicación de iHeartRadio y listo, vas a escuchar Siempre Gruperos. Así es que súbele, yo soy el compa Charlie Coronel, aquí en la Comadre 98.5, puros éxitos. Muy buenas tardes, 437.

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Yo soy el compa Charlie Coronel. 4 de la tarde con 50. Y ahorita en 10 minutos a las 5 vas a estar escuchando Espacio 2026, el programa deportivo, para que no te pierdas nada de lo que pasa en el mundo del fútbol. ¿Sale, vale? Y a las 6 llega contigo la comadre Elsa Soberanes, y el compa Charlie te dice que le mandamos saludazos a mi compa Kiki, que se va a aventar, dice, como 3 platos de pozole porque no ha comido allá con su mamá. Muchas gracias, compadre. Al compa Oscar, a Ricardo, también al compa Gabrielón Beltrán, al Ronnie. ¿Qué rollo, mi Ronnie? ¿Cómo andas? Saludazo para todos los trabajadores de construcción, para Karen Mesa, Adrián Cárdenas, María Rodríguez, a Humberto Acosta, a Dilma, a la comadre Maricruz, a Beatriz Velázquez, a Kareli García, Giovanni Mendoza y a Heidi. Muchas gracias por estarse reportando. Y te dejo con Banda MS, se llama Solo Converte Uno. Te digo, pura rolona llegadora, y yo soy el compa Charlie Coronel aquí en la Comadre 98.5. Puros éxitos si nos escuchas en iHeartRadio. Buenas tardes, comadre y compadre.

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